0: Chico. ¿Ah? ¿Será que César me va a dejar embarcado? Llámalo, mira, llámalo ahí, a ver si viene.
1: ¡Ah, aquí voy! ¡Ah, ahí voy! ¿Qué va, Máscar? ¿Cómo anda todo? ¿Fino?
0: Chévere, chévere.
1: Calidad, chamo.
0: Ajá, y entonces, ¿vas a cantar Florentino y el Diablo o no?
1: Claro, chico, claro. Yo me dejé Florentino y el Diablo. Lo único malo que yo me dejé solo los verdes de Florentino.
0: Ajá, y entonces, ¿quién va a cantar el Diablo?
1: Bueno, tenemos que buscar a alguien que haga de Diablo. ¿Será que conseguimos a alguien?
0: Bueno, entonces, ¿quién se atreve a cantar al Diablo?
2: Máscar, páramelo ahí, papá, que llegué yo. Por ahí me dicen Pipo, pero yo puedo ser el Diablo.

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1: Maturín y toda la hermosa gente del estado Monagas. Feliz viernes 18 de septiembre. Les saluda Marinés Rivas con la alegría de siempre para acompañarlos en esta mañana a través de los micrófonos de Nosotros Radio 101.3 FM en su programa Café con Leche. Por supuesto, junto a un equipo de lujo que hace posible nuestra transmisión. En la dirección general, Leonardo Zurita. En la producción general, María Victoria Méndez. En la coordinación, Luis Brito. Y en el control master, el DJ Junior Pérez. Hoy me toca realizar el programa en solitario. Estaré sola frente al micrófono. Pero no se preocupen que el lunes se incorpora nuestra amiga Gleivis Malpica. Pero como siempre, conectados en alma y corazón con toda la gran audiencia que nos sigue día a día. Así que preparen su deliciosa taza de café con leche y pónganse cómodos en la casa, en el carro, donde sea que se encuentren, y acompáñenme en una jornada que viene cargada de información, de salud indispensable, de herramientas para nuestro bienestar y datos curiosos que estoy segura que les van a encantar. En el menú para la mañana de hoy tendremos una amena conversación fundamental para la prevención y la vida, pues nos estará acompañando en cabina el doctor Adel Nacer Jordi, especialista en ginecología, para hablar de manera cercana, clara y por supuesto muy responsable sobre el cáncer ginecológico, sus señales de alerta y por supuesto que la importancia del diagnóstico precoz. También dedicaremos unos minutos a hablar de una efeméride internacional muy especial que se celebra hoy 18 de septiembre y es el Día Mundial de la Quiropraxia, conociendo el origen pues de esta disciplina y cómo podemos cuidar nuestra columna. Recordemos también que ya inició el año escolar 2026-2027. Y es fundamental conversar sobre la educación de nuestros chamos, así que no se pierdan nuestro Ágora Matutino. Quédense aquí pegaditos conmigo que ya arrancamos. Recuerden que pueden escucharnos desde cualquier parte del mundo por nuestra web nosotrosradio.fm. También estoy en vivo por TikTok, @maridecáceres. Y pueden también escribirnos al 0412-816-3334 y 0412-1013-168. 7:29 minutos de la mañana, momento de escuchar buena música y ya regresamos.

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1: Siete 7:34 minutos de la mañana y seguimos acá en Café con Leche por Nosotros Radio 101.3 FM y de inmediato entramos en nuestra Ágora Matutina, Cultura, Pensamiento y Ciudadanía. Es que hoy quiero que nos detengamos a reflexionar un poco sobre un acontecimiento que mueve la fibra de todos los hogares venezolanos precisamente por estos días, y es el retorno a clases y el inicio del nuevo año escolar 2026-2027. Ya podemos ver a nuestros chamos estrenando cuadernos, organizar los uniformes, preparar el bolso, el morral, pues llenar las casas también de una ilusión bastante renovada y de esa energía que tienen nuestros chamos por comenzar las clases. Sin embargo, este regreso a las aulas nos plantea una pregunta fundamental como sociedad. ¿Dónde empieza y dónde termina la verdadera educación de un niño? Con frecuencia los padres cometemos el error de delegar en la escuela la responsabilidad absoluta de formar a nuestros chamos, a nuestros hijos e hijas. Pensamos que la labor de educar recae únicamente sobre los hombros de las maestras y de los profesores en el aula de clases, en el colegio, en la institución. Pero ¿qué pasa? Que la realidad es muy distinta, señores. La escuela enseña. Enseña matemáticas, enseña historia, enseña literatura, ciencia, geografía, en fin, todo lo que, todas esas materias que se pueden ver dentro de un salón de clases. Pero los valores se aprenden, se viven y se ejercitan es en la casa. El respeto hacia las demás personas, la empatía, la honestidad, la puntualidad, el valor de dar las gracias, de decir por favor, el saber pedir perdón. Eso no viene impreso en las páginas de un libro, no, eso no viene en el morral de los chamos o de la maestra para enseñárselos a los muchachos. Esto se arma en el hogar. Se arma viendo el ejemplo diario de los padres y la familia. Un maestro no puede moldear el carácter ni la conducta de un niño o una niña en pocas horas de clase, sino pues es en casa donde se logra esto. Si en el hogar no hay límites claros, no hay afecto, no hay disciplina, una disciplina que esté por supuesto guiada con muchísimo amor, pues estamos fracasando, señores. La educación es un trabajo en equipo, una alianza sagrada entre la familia y la escuela. Los docentes, si bien son guías, pero son guías académicos y aliados, pues por supuesto, indispensables en el desarrollo intelectual de nuestros jóvenes, de nuestros niños y niñas. Pero lo que es el cimiento ético y ciudadano de cada niño se construye en la mesa del comedor de su casa, en las conversaciones que tiene con papá y con mamá, y en la manera en la que, por supuesto, nosotros como adultos nos comportamos frente a ellos. Así que bueno, en este año escolar 2026-2027, que ya arrancó esta semana, ya comenzó, enviemos a nuestros chamos a las aulas con los morrales llenos de cuadernos, claro que sí, pero sobre todo con el corazón y la mente bien equipados de valores. Asumamos con orgullo el compromiso de ser los primeros y principales educadores de nuestros hijos, porque hacer mejores ciudadanos es la mejor manera de construir el futuro de nuestra comunidad. Así que ya lo saben, señores, a enseñarles a nuestros chamos lo que deben aprender en el hogar. No le dejen toda la tarea a las maestras, a los profesores, porque no es su responsabilidad. Ellos van a educar a sus hijos de manera intelectual, a enseñarles lo que les corresponde, pero es responsabilidad de papá, de mamá, de abuelos, de tíos, de los familiares más cercanos, enseñarles el valor del respeto, el valor de, bueno, todos los valores de manera general, pero quiero hacer énfasis en el tema del respeto, porque de allí parte una sociedad que pues debemos construir entre todos para lograr esos jóvenes del futuro, personas que definitivamente amen y respeten a sus compañeros y todo lo que les rodea. 7:39 minutos de la mañana, momento de escuchar buena música y ya regresamos con más de Café con Leche.

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1: 7:43 minutos de la mañana y de inmediato hacemos nuestro recorrido informativo por todo lo que hoy es noticia en materia internacional. Cuba denuncia máxima asfixia económica tras nuevas sanciones de Estados Unidos. El gobierno de Cuba rechazó el nuevo paquete de sanciones anunciado por el Departamento de Estado de Estados Unidos contra entidades económicas, militares y directivos del país, calificándolo como parte de una política deliberada de asfixia económica y castigo colectivo. El canciller Bruno Rodríguez denunció que las restricciones impulsadas por Marco Rubio buscan recrudecer la guerra económica contra la isla. Alerta máxima en Centroamérica por la sequía del Super Niño. El corredor seco centroamericano está en alerta máxima. Más de 10 millones de personas en Guatemala, El Salvador, Honduras, Nicaragua y Costa Rica enfrentan la peor sequía en décadas, con temperaturas de hasta 42 grados y pérdidas severas de maíz y frijol, los pilares de la dieta regional. Crisis humanitaria en Haití tras deportaciones masivas ordenadas por Trump. Las deportaciones masivas de migrantes haitianos en Estados Unidos, impulsadas por la administración de Donald Trump, continúan generando una grave crisis humanitaria con vuelos semanales que dejan a decenas de personas en total desamparo en Cabo Haitiano, sin pertenencias ni un lugar seguro a donde ir. Líbano. Más de 4.000 personas asesinadas por Israel en medio de negociaciones. Más de 4.380 ciudadanos libaneses han sido asesinados y 12.407 heridos por ataques de Israel en medio de negociaciones entre Beirut y Tel Aviv desde marzo.
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1: Y de un asedio que golpea especialmente el sur del país. Pese a las condenas internacionales, el gobierno de Netanyahu continúa el asedio bajo el argumento de seguridad nacional, mientras los embajadores de Líbano e Israel tienen previsto un encuentro en Washington para abordar la implementación del acuerdo marco de junio de 2026. Beirut exige la retirada total e inmediata de las fuerzas de ocupación y el retorno seguro de prisioneros y desplazados.
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1: En materia nacional, arriban al aeropuerto José Antonio Anzoátegui dos vuelos de vuelta a la patria con 379 venezolanos. Arriban al aeropuerto José Antonio Anzoátegui dos vuelos de vuelta a la patria. Un total de 379 venezolanos retornaron al país este miércoles a través de la gran misión Vuelta a la Patria tras aterrizar en el Aeropuerto Internacional General José Antonio Anzoátegui, ubicado en Barcelona. Equipo femenino de espada conquista oro tras vencer a Chile en Santa Fe 2026. El equipo femenino de espada conquista oro tras vencer a Chile. El equipo femenino de espada de Venezuela se consagró campeón al vencer con marcador de 45 a 32 a la representación de Chile en el espectacular final de los 13 Juegos Suramericanos Santa Fe 2026, disputada en el Estadio Salvador Bonilla. Maracaibo rinde homenaje al perro rescatista Tsunami con estatua en la vereda del lago. Con la develación de una estatua en el Parque Vereda del Lago, la ciudad de Maracaibo en el estado Zulia rindió homenaje al perro rescatista Tsunami, convertido en un emblema de esperanza, valentía y solidaridad. Entregarán bolsos y uniformes a 1 millón de estudiantes. Para el próximo periodo escolar, el Ministerio del Poder Popular para la Educación duplicará las metas de atención a los estudiantes venezolanos. Entregará más de 1 millón de bolsos escolares y elevará la producción textil a 14 millones de piezas de vestuario. En materia regional, bajan accidentes de motos y aumentan campaña de concienciación vial en Monagas. El secretario de Prevención y Seguridad Ciudadana y jefe de la Policía de Monagas, coronel Eduardo Almerida Padrón, informó que los accidentes de tránsito en motocicleta, así como el número de lesionados y fallecidos por esta causa, registraron una disminución en la región en comparación con el año 2025. Con simposios y reconocimientos conmemoran en Monagas el 23 aniversario de la misión Sucre. En el marco de la celebración del 23 aniversario de la creación de la misión Sucre, la Gobernación del Estado Monagas, el Consejo Legislativo Socialista del Estado Monagas y el Sistema de Misiones y Grandes Misiones realizó este jueves 17 de septiembre el simposio Misión Sucre y el proceso de emancipación. En materia de salud, inicia plan quirúrgico pediátrico con la atención a más de 20 niños en Acosta. para seguir fomentando el bienestar físico y emocional de los más pequeños de la casa. Este jueves 17 de septiembre, el gobernador Ernesto Luna, a través de la Dirección Regional de Salud, dio inicio al plan quirúrgico pediátrico en el estado Monagas. Protección Civil Maturín presentó a brigadistas escolares en la Ventura Vargas. Funcionarios de Protección Civil y Administración de Desastres les dieron la bienvenida al nuevo año escolar a los estudiantes de primaria de la Escuela Ventura Vargas, ubicada en el sector Los Bloques de la Parroquia San Simón.
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1: Plan de saneamiento vial es desplegado en Costo Arriba y Costo Abajo. Desde el pasado lunes 14 de septiembre, la Dirección de Saneamiento Ambiental de la Alcaldía de Maturín inició, por orientaciones de la alcaldesa Ana Fuentes, un plan de saneamiento en las vías troncales que cruzan el municipio. Este jueves el equipo abordó los sectores de Costo Arriba y Costo Abajo. Y de esta manera finalizamos nuestro recorrido informativo por todo lo que hoy es noticia en Venezuela, el mundo y por supuesto el estado Monagas. 7:49 minutos de la mañana, momento de escuchar buena música y ya regresamos.

53 minutos de la mañana. Enviamos un saludo muy especial a todas las personas que se conectan a esta hora en su programa Café con Leche por la señal de Nosotros Radio 101.3 FM. Recordándoles que pueden escucharnos desde cualquier parte del mundo por nuestra web de nosotrosradio.fm. Hoy, 18 de septiembre, se conmemora el Día Mundial de la Quiropraxia, como les mencionaba en la presentación de este programa. Y es que esta efeméride se celebra mundialmente en honor a un hito histórico, el 19 de septiembre de 1895, cuando Daniel David Palmer realizó en Estados Unidos el primer ajuste vertebral de la historia, dando nacimiento formal a esta disciplina sanitaria. La quiropraxia es la profesión de la salud que se encarga del diagnóstico, del tratamiento y prevención de los trastornos del sistema neuromuscoesquelético, especialmente de los problemas en la columna vertebral. Muchos de los dolores cotidianos provienen de malas posturas, del estrés también, por supuesto, un estrés acumulado, o también la desalineación en las vértebras que interfieren con nuestro sistema nervioso. Así que ya lo saben, mantener una postura adecuada, estirar durante la jornada laboral y cuidar la salud de nuestra columna es indispensable para vivir sin dolor. Muchas felicidades a todas las personas que se dedican a esta práctica de la quiropraxia, a cuidar nuestra columna. Con ejercicios simples podemos también darle una buena salud a nuestra columna vertebral en casa, en el trabajo. Recuerden, pasar mucho tiempo en una sola posición puede causar dolor y pues al final del día acabamos más agotados de lo normal. Así que ya lo sabe, si usted ya tiene varias horitas o varios minutos sentado, es un buen momento para levantarse y hacer algo de estiramiento. 7:55 minutos de la mañana, momento de cumplir con nuestro compromiso comercial y escuchar buena música, pero no se vayan, que ya regresamos con más de Café con Leche.

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0: 8:04. 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

0: 8:11 de la mañana y seguimos acá en Café con Leche por Nosotros Radio 101.3 FM. Y bienvenidos a todos los que sintonizan nuestra segunda hora de programación. Queremos darles también la bienvenida a este espacio tan especial, el espacio en plena evolución. Y es que hoy abrimos una ventana que nos conecta directamente con el alma de miles de familias. Vamos a hablar de la migración, porque hablar de migración es hablar de valentía, hablar de maletas llenas de recuerdos, pero sobre todo de un proceso profundo de transformación personal. No es nada fácil emigrar. Cuando salimos de nuestra tierra o despedimos a alguien amado en un aeropuerto o en un terminal, aprendemos una lección invaluable. El verdadero hogar no es una dirección fiscal ni un punto en el mapa. El hogar, señores, se lleva en el corazón. Mantener vivas nuestras costumbres, ese olorcito a café mañanero, tal y como nos gusta acá en Café con Leche, nuestra música, las deliciosas arepas del fin de semana, esa sopa rica que preparamos con la familia los domingos, esa calidez única de nuestra gente. Todo esto siempre se va con la persona que emigra. Y no es, digamos, que aferrarse con nostalgia al pasado ni nada de esto. Es rendirle tributo a nuestra identidad y, por supuesto, conservar ese arraigo bien intacto, sin importar la distancia ni los kilómetros de por medio. Y para poder migrar con éxito emocional, pues debemos siempre mantener las raíces bien firmes en nuestro origen. Pero por supuesto con un corazón y una mente abiertos para poder recibir lo bueno, las oportunidades, aprender de esta nueva cultura del país que nos abraza, que tiene este país nuevo para ofrecernos. Integrarse a este nuevo espacio, a este nuevo lugar, no es olvidar de dónde vienes, para nada. Es sumar una nueva versión de ti al mundo. Y como en Café con Leche este programa lo hacemos juntos, hoy abrimos nuestras líneas telefónicas, hoy abrimos nuestro WhatsApp para conectar con una persona que lleva muchos años fuera de Maturín. Ella es Sandra Flores, una de nuestras fieles oyentes de Café con Leche. Hoy queremos hacerles unas preguntas para que ustedes conozcan un poco de su historia y de todo lo que esta persona siente al estar lejos de su tierra. ¿Cuál es esa costumbre, esa tradición o ese platillo venezolano que mantienes intacta en tu rutina diaria para poder sentirte cerca de casa?
1: Creo que es lo que me hace sentir más cerca de casa. Preparar una arepa, hacer unas caraotas, una carne mechada o cualquier comida venezolana, ahora que viene diciembre, el tema de las hallacas, poder reunirse con esos amigos para cocinar algo nuestro, creo que es de las cosas que más me transporta a mi casa, a mi familia, a Monagas. Mantener nuestras costumbres, escuchar, hay veces que me levanto en la mañana y coloco una llanera, o la forma de hablar, o cuando estoy compartiendo con amigos chilenos y sale un chinazo. Son las cosas que yo siento que me siguen acercando a casa, nunca perder esa esencia, porque uno se va de Venezuela, pero Venezuela realmente nunca se va de uno.
0: Así es, totalmente. Venezuela nunca se va de nuestro corazón. ¿Qué fue, digamos, que lo primero que pudiste aprender o que adoptaste con cariño de esa cultura, de ese país que te recibe, que hoy te abraza y que

0: Y bueno, por supuesto, agradeces profundamente.
1: De Chile le agradezco muchísimo, sobre todo el hecho de que aprendí a adaptarme sin perder quién soy. Me abrió las puertas para crecer profesionalmente, que aprendí algo nuevo, una nueva profesión que me encanta y que estoy muy agradecida con Chile y con Dios. También de sus costumbres ya se hicieron parte de mí sin darme cuenta. Por ejemplo, el decir que voy a tomar once, que al principio antes me parecía el nombre muy raro, y es simplemente que vamos a tomar la merienda de la tarde o incluso ya la cena. Hoy 18 se celebran las fiestas patrias y ya uno sabe que va a comer empanada, que va a comer sopa y pilla, que va a hacer el asado, ¿no? Hasta ya hace planes con los demás amigos, tanto chilenos como venezolanos o cualquier otra nacionalidad aquí, para celebrar en conjunto con ellos, y uno se agradece y va a las fondas, que tú ves a las tanto gente mayor como niñas vestidas con sus trajes típicos que se parecen a los otros de Joropo, y disfrutas de un ambiente que está sumergido completamente en la chilenidad, y se disfruta porque lo bueno del ser humano es que somos multiculturales, y a pesar de que yo vengo con otra cultura, aprendí a adaptarme a la de ella, y ahora nos unimos y hacemos un mejor país.
0: Definitivamente este es el secreto para poder vivir en armonía con nuestros hermanos de otros países. Aprender de sus costumbres, de sus culturas, sin, por supuesto, cambiar del todo las nuestras. Hablemos un poco ahora de la vida. ¿Cómo ha cambiado tu forma de ver la vida estando lejos? Y, por supuesto, un mensaje de fortaleza que quieras enviarle a tu familia que hoy te escucha aquí en el estado Monagas.
1: Estar lejos me enseñó a ver que uno es más fuerte de lo que cree. Porque normalmente emigrar significa comenzar de cero. Y donde vas a extrañar cumpleaños, abrazos, momentos que ya no vuelven. Así que normalmente aprendes a valorar las cosas sencillas que antes parecían insignificantes o cotidianas. La verdad es que hasta empiezas a extrañar el agua, el sabor del agua, el sabor del ají, el sabor del cebollín. Son cosas que tú dices, no es como en mi país. Y no es porque uno no quiera o no se adapte a esto, sino que igual siempre se extraña. A mi familia en Monagas y a los monaguenses le diría que la distancia nunca significa ausencia. Porque cada venezolano que migra siempre lleva a su casa en el corazón, que cada logro o lo que uno construye aquí siempre es pensando en dejar también a Venezuela, a Monagas y a Maturín en alto. Decir, yo salí de allá y por las costumbres y por la educación que recibí allá es que puedo hacer esto hoy aquí. Sé que a veces estar lejos duele muchísimo, pero sabes que eso te enseña a levantarte, a reinventarte y seguir adelante. Porque al final uno puede estar a miles de kilómetros de casa, pero hay raíces que nunca la distancia va a poder arrancar de uno.
0: Así es, muchísimas gracias, Sandra Flores, fiel oyente de Café con Leche y de toda la programación de Nosotros Radio a través de la web nosotrosradio.fm. Ya se encuentra en Santiago de Chile. Gracias por compartir tu experiencia con toda nuestra audiencia, con toda la audiencia de nosotros. Y bueno, finalizamos esta sección de En Plena Evolución con esta breve reflexión. Migrar no es desraizarse, es extender las raíces para que den frutos en una nueva tierra, sin olvidar la semilla de donde venimos. 8:19 de la mañana. Escuchemos buena música y ya regresamos con más de Café con Leche.

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1: Minutos de la mañana y entramos de lleno en nuestra entrevista central. Vamos a hablar de la salud de las mujeres, que esto es un pilar fundamental para toda la familia y la sociedad, y es importante pues hablar de prevención. Literalmente hablar de prevención es salvar vidas. Por eso hoy tenemos el honor de contar acá en la cabina con la presencia del doctor Adel Nasser Jordi, médico especialista en ginecología. Bienvenido, doctor, a Café con Leche. No fue un chillido.
2: Gracias por la invitación una vez más a Radio 101.3 y a ustedes en Café con Leche. De verdad que es un placer para mí estar con ustedes.
1: Bueno, para nosotros también es un placer recibirlo acá en este programa de Café con Leche. Bueno, yo usted forma parte de nosotros porque ha estado en otros programas, pero bueno, hoy es... Tenemos un tema bastante interesante, un tema muy importante que no solo le compete a las mujeres, yo creo que los hombres también tienen que estar informados sobre este tema. Cuando escuchamos la palabra cáncer ginecológico, a veces sentimos como un miedo, como un sustico en el estómago, ¿no?
2: Pero calofrío.
1: Sí, totalmente. Bueno, de por sí la palabra cáncer en todos, digamos que sea cual sea el lugar, de la parte del cuerpo en la que la persona lo desarrolle, siempre solemos sentir ese miedo, pero la información y por supuesto la educación son nuestras mejores herramientas. Para comenzar esta tertulia y ponernos en contexto a todos nuestros oyentes, yo quisiera que usted nos cuente cuáles son los tipos de cáncer ginecológico más comunes y qué estructuras pues del aparato reproductor femenino afectan directamente.
2: Sí, bueno, primero que es importante hablar de eso porque ya la cosa está siendo muy frecuente el cáncer ginecológico, y el más frecuente de todos es el cáncer de cuello uterino, que es el que está llevando la batuta ahorita en porcentaje, que es el más alto y es el que está causando, tiene más mortalidad. Pues por eso que nosotros ahorita estamos trabajando muy fuerte en eso, porque justamente para disminuir la tasa de morbilidad y la tasa de mortalidad de cáncer de cuello uterino.
1: ¿Hay un alto porcentaje acá en el estado Monagas de mujeres que presenten esta patología?
2: Sí, en toda Venezuela. Ahorita el cáncer de cuello uterino lamentablemente es un cáncer prevenible 100%, 100%, ni siquiera 99 ni no, 100% prevenible. Y por eso que no es correcto que eso se esté dando cuando nosotros podemos tener la prevención en un 100%. Por eso que la preocupación de nosotros, que a pesar de que hay la posibilidad de prevenir en un gran porcentaje, que es el completo 100%, todavía estamos viendo muchos casos y en pacientes jóvenes.
1: Lamentablemente en los jóvenes, en las mujeres jóvenes. Y es que en Venezuela y en toda Latinoamérica el cáncer de cuello uterino sigue siendo uno de los de mayor incidencia, muy ligado también a lo que es la infección por el virus del papiloma humano. Siempre que hablamos o nos referimos al cáncer de cuello uterino, ¿estamos hablando precisamente de BPH o no?
2: Bueno, sí, ve que ahorita en un gran porcentaje, más del 90% de los casos de cáncer de cuello uterino está relacionado con una infección persistente del BPH. Eso es una cosa que ya está demostrada, que por eso que ahorita estamos haciendo muchas charlas, estamos concientizando a la gente del cuidado, la prevención del BPH, ahorita están las vacunas para eso, entonces estamos trabajando muy fuerte en eso porque justamente en más del 90% de los casos está relacionado con el virus del papiloma humano.
1: Esto no quiere decir necesariamente que una persona que tenga el virus de papiloma humano va a desarrollar cáncer en el futuro, ¿o sí?
2: No, porque nosotros tenemos más de 250 cepas de BPH, del virus del papiloma humano, pero hay muy pocos, gracias a Dios, son malignos. Por lo menos en los más malignos y el que causa más porcentaje de cáncer cuello uterino es la cepa 16-18. Entonces, claro, si tú tienes cualquier otra cepa del VPH que no es maligna, por lo menos ya sabes que no te va a causar un cáncer de cuello uterino. Pero ¿cómo saberlo?
1: Eso.
2: O sea, hay que, si no acudes al médico, si no te revisan, si no te hacen la tipificación del virus, nosotros no podemos saberlo. Ah, pero yo tengo, pero no me va a pasar nada, ¿no? Entonces, cuando el cuerpo mismo combate el virus del papiloma humano, pero cuando no es maligno, cuando son cepas malignas y no se tratan a tiempo, termina un cáncer de cuello uterino.
1: Cuando usted dice que el mismo cuerpo las combate, ¿se refiere a que el mismo cuerpo las va eliminando sin necesidad de ningún tipo de tratamiento?
2: Así mismo es. O sea, el cuerpo combate muchas de las cepas del virus del papiloma humano. Por eso estamos hablando de más de 250 cepas y muy pocas son las cepas malignas demostradas hasta ahora. Entonces, mientras el cuerpo tiene un sistema inmunológico normal, puede combatir ese VPH y lo puede eliminar sin ningún tipo de tratamiento. Pero, como seguimos diciendo, ¿cómo sabemos cuál es el nuestro y si el cuerpo nosotros sí lo va a combatir o no? Por eso es que la idea de concientizar a la gente para chequearse.
1: Doctor, las edades de las mujeres que están presentando, usted hablaba ahorita de que hay muchas mujeres jóvenes. Jóvenes, estamos hablando como de qué edad más o menos ya empiezan a desarrollar el cáncer.
2: Mira, eso ahorita uno de los problemas es que cada día vemos menos edades, porque normalmente el cáncer de cuello uterino, cuando debería uno observarlo legalmente hablando, a 30, 40 años, ¿ok? Esas son las edades más o menos que debemos de ir viendo eso si las personas empezaron a tener relaciones sexuales a temprana edad, que es uno de los factores de riesgo más importantes de desarrollar un cáncer de cuello uterino, que es tener relaciones sexuales a temprana edad.
1: Aquí estamos hablando del cáncer de cuello uterino con el doctor Adel Nasser Jordi, a propósito pues del mes de la concienciación y la prevención de todo tipo de cáncer ginecológico. Sabemos que el cáncer de cuello uterino es, digamos, que el más común, ¿no? ¿Qué otros cáncer puede desarrollar una mujer de manera ginecológica?
2: Aparte del cáncer de cuello uterino, tenemos el cáncer de endometrio. Que es uno de los, pero eso sí no se observa en personas jóvenes, pues sino en personas ya un poco mayores, ¿okay? Entonces, después de los 50, 60 años, ya se puede observar un cáncer de endometrio.
1: ¿Cómo es este tipo de cáncer y qué lo causa realmente?
2: Bueno, ahí hay muchos factores. Generalmente se habla de factores hormonales más que todo, ¿no? Que es lo que causa el cáncer de endometrio, pero en sí es mucho menos frecuente, muchísimo menos frecuente que el cáncer de cuello uterino. Es mucho menos frecuente.
1: No, digamos que no es tan común, ¿no? ¿Cuáles serían, doctor, esas señales de alarma o síntomas a los que toda mujer debe, por supuesto, prestarle muchísima atención para poder acudir de inmediato con un especialista?
2: Bueno, yo pienso que ahí no hay que esperar los signos de alarma, porque yo siempre he dicho que nosotros gozamos de un país donde nosotros hacemos las citologías en todos los sitios, de los ambulatorios, los hospitales, en las clínicas privadas, en todos los lados se hace la citología. O sea, no hay excusa para no hacer una citología. Entonces, en realidad lo que hay que nosotros concientizar a la gente, que no esperen que tengan síntomas. No, mira, yo estoy sangrando, estoy teniendo problemas y no tengo la menstruación, ¿qué puede estar pasando? Y entonces, cuando uno se da cuenta, ya tenemos un cáncer de cuello uterino, cuando pudo esa señora ir al médico más temprano, hacer su citología y ver que no está pasando nada, o si está pasando algo, pero tenemos tiempo de reaccionar antes de que suceda. Entonces, ¿qué nosotros hacemos? Invitamos a las personas que acudan al chequeo ginecológico anual, que en Venezuela, gracias a Dios, lo hacemos anual, porque en otros países te dicen que la citología la hacen en 2 años, en 3 años. Yo tengo pacientes en todos lados del mundo y lo que te dicen a ti, no, pero aquí no se hace eso como en Venezuela. En Venezuela usted nos hacía la citología anual, aquí hacen cada 2 años, cada 3 años la citología. Nosotros somos privilegiados aquí, de verdad, porque en el tema de la citología se hace, yo le digo, hasta en las bodegas, pues, para exagerar la nota.
1: Sí.
2: Y nosotros hacemos la citología en todos lados. Entonces, ¿por qué no acudir hacer la citología y prevenimos, porque si en la citología no sale perfecto, ya nosotros nos quedamos tranquilos hasta el próximo año para hacer nueva citología. Pero si nos sale alguna situación, bueno, ya sabemos que de repente nosotros no citamos a esa paciente en un año, sino en 6 meses. Y en los 6 meses, ah, mira, si algo está pasando, bueno, tenemos que estar pendientes. Mira, hay que hacer esto, hay que hacerle esto, hay que hacerle un estudio un poquito más avanzado, que es la colposcopia. Uh-huh. Ah, mira, la citología y la colposcopia nos están dando problemas, tengo la biopsia para ver, ah, mira, es una lesión de bajo grado, si es pequeña, ah, bueno, yo tengo cómo resolverla. Si es una lesión de alto grado, bueno, yo tengo también cómo resolverla, pero cónchale, no llegar a cáncer de cuello uterino.
1: ¿Cuál sería esa forma de resolverla, como dice usted, cuando está en las primeras etapas?
2: Las primeras etapas son sencillas, porque cuando nosotros tenemos una lesión de primer grado y ya está demostrado por biopsia, porque es lo más importante, porque puede salir en la citología la lesión de primer grado o de bajo grado, perdón, no, uh-huh, no existe de primer grado, uh-huh, es bajo grado, pero a veces antes se llamaba NIC1, uh-huh, por eso es que, okay, se habla de uno. Okay. NIC1 o lesión intraepitelial de bajo riesgo. Entonces se hace con una electrocauterización del cuello del útero, ¿ok? Uh-huh. Nosotros tenemos unos equipos especiales para hacer esos trabajos. Hacemos una cauterización del cuello y ya sabemos que nosotros eliminamos esa lesión de bajo grado. Cuando es lesión de alto grado, o lo que antes llamaban NIC2 y NIC3, entonces ahí si no hay que hacer un cono de cuello uterino, revisamos la lesión a ver si sacamos con el cono la lesión completa, y si no, ya esa persona, si con el cono, que es una biopsia un poquito más grande que la normal que nosotros hacemos, sigue la lesión hacia adelante, o sea, que no, uh-huh, está el vértice limpio, libre, ahí sí ya se procede a tomar otras medidas, puede ser la histerectomía.
1: Okay. Todo va a depender, me imagino, de lo avanzado que esté, por supuesto. Un tema bastante interesante que, por supuesto, pone en alerta a todas las mujeres. Y es importante, como dice el doctor Adelnacer Jordi, hacerse su chequeo anual. Para una persona que de pronto ya ha sido diagnosticada con algún tipo quizás de BPH, es importante o se les recomendaría que se haga la prueba de la citología antes del año, o sea, es decir, que se acorta el tiempo de realizarse la prueba, o igualmente tiene que estar en control siempre una vez al año.
2: No, ya una persona que tiene el virus del papiloma humano o ha tenido alguna lesión, nosotros lo podemos ir chequeando cada 6 meses. Nosotros, al chequearlo cada 6 meses, nosotros estamos viendo cuál es la situación, cómo va todo, si todo va en orden y hacemos el tratamiento y se ha resuelto el problema de la lesión, vemos un 6 meses más y luego no, anual. Ya lo pasamos, luego anual. ¿Por qué? Porque ya resolvimos el problema. Pero toda persona que tiene del virus del papiloma humano, ha tenido antecedentes del virus del papiloma humano, tiene alguna lesión o cualquier resultado patológico de la citología, se tiene que chequear con menos tiempo. O sea, generalmente seis meses a un año es el tiempo.
1: Si bien es cierto que pues estamos tocando el tema del cáncer ginecológico, doctor, yo creo que es importante también que hablemos de la consulta ginecológica antes de llegar a este grado de cáncer. Y yo quisiera que usted nos comente un poco en torno a lo que serían las niñas o las mujeres que no han tenido relaciones íntimas, relaciones sexuales, pero yo quiero que usted nos diga con qué frecuencia, en qué momento puede ya una niña o una mujer empezar a asistir al ginecólogo y qué estudios se le indicarían si no ha tenido de pronto relaciones sexuales.
2: Bueno, la persona, por lo menos las niñas, dependiendo del caso, ¿no? Uh-huh. Porque si no han tenido relaciones sexuales, no necesariamente tiene que ir al ginecólogo, a menos que tenga algún problema. Por lo menos nosotros tenemos el paciente que, mira, que mi hija ha tenido unos sangrados irregulares, entonces van al médico. Entonces me la llevan para revisarlo. O ha tenido alguna situación, un dolor a nivel pélvico, y entonces ellos van y se chequean. Porque en realidad los niños, las niñas que no han tenido relaciones sexuales, no se les sugiere que la lleven al ginecólogo a menos que tengan alguna situación especial. Pero esa situación en especial, eso sí, cuando ocurre hay que llevarla al médico, porque uno tiene que chequear, porque uno no sabe si tiene un quiste de ovario, si tiene un endometrioma o tiene cualquier situación, que muchas veces sucede, y cuando nos damos cuenta tenemos una tumoración de 8 centímetros o 9 centímetros. ¿Por qué? Porque pensaron que no era nada, que era un dolorcito, que no, ¿entiendes? Entonces siempre cuando hay alguna situación de verdad que amerita, mira, hay mucho dolor. Yo tengo mi hija con mucho dolor con la menstruación, o sea que es la dismenorrea, o tiene dolores sin la menstruación y el dolor más o menos está localizado a nivel de la fosa ilíaca izquierda, derecha, que es más o menos donde uno cree que están los ovarios, porque muchas veces los dolores dan más arriba y piensan que es el ovario que le está echando broma. Pero bueno, lo importante es preocuparse. Porque si uno no se preocupa por revisarse y estudiarse, ahí sí es problema. Ahora, el problema sí ocurre cuando las niñas empiezan a tener relaciones sexuales. Ahí sí tiene que obligatoriamente llevarla al ginecólogo. No esperar Navidad, como uno dice. O sea, hay que llevarla urgentemente. Ahorita estamos teniendo embarazo en adolescentes en 12 años, 13 años. Las personas a veces me dicen a mí, perdón, me dicen a mí, no, pero yo no creo. Yo digo, bueno, pero que tú tienes que ir al ambulatorio donde yo trabajo para que veas la lista de embarazo en adolescentes. En la consulta de ayer, nosotros vimos 8 embarazadas, 3 de ellos eran adolescentes. Entonces estoy hablando de 13 años, 15 años, 17 años. Tres pacientes. O sea, estamos hablando de un porcentaje alto. De 8, 3.
1: Sí, realmente.
2: Es bastante. La semana pasada vimos muchísimo más embarazadas ese día y habían como 6 embarazos en adolescentes. Entonces, la cosa está alarmante. Entonces, ¿qué nosotros sugerimos a los padres? Primero, escuchar a los hijos. Porque, ¿qué está pasando? Muchas veces las niñas empiezan a tener sus relaciones sexuales a escondidas. ¿Por qué? Porque lo van a matar, porque le van a hacer esto, le van a hacer lo otro. Y resulta que no es que nosotros estamos estimulando que tenga relaciones sexuales esa, pero si ya lo empezaron a tener, tenemos que cuidar a la niña que ya empezó a tenerlo. Claro, ¿cuál es el trabajo nuestro y qué es lo que nosotros hacemos siempre? Las charlas de educación sexual, donde nosotros le decimos a todos las niñas y niños que no deben de tener sus relaciones sexuales, ¿ok? Eso es el trabajo nuestro, que no sucede. Pero si sucede, ¿qué va a pasar ahí? Tenemos que montarnos en el problema. Nosotros no podemos decir, ah, no, yo no tengo nada que ver aquí. ¿Por qué? Porque uno de los altos riesgos de cáncer de cuello uterino es tener relaciones sexuales a temprana edad. Ese aumenta el factor de riesgo de un cáncer de cuello uterino. Eso es una de las cosas que sucede. Y tener pareja múltiple, que es la otra cosa que uno pelea, no tener tantas parejas, porque eso también lleva a un cáncer de cuello uterino.
1: Así es, doctor. 8:42 minutos de la mañana. Doctor, usted acaba de tocar un tema bastante interesante que me llama poderosamente la atención, y es el tema de los dolores durante la menstruación. Quiero que nos hable sobre esto. ¿Es normal que una mujer durante su ciclo menstrual sienta dolor, o esto debe llamar la atención y invitarla pues a acudir con un especialista?
2: Sí, cuando son molestias normales, en el sentido que uno dice, bueno, no, siento como molestia cuando me baja la menstruación y eso y tal, eso es normal. Pero cuando son dolores muy fuertes no puede ser normal, porque a mí por lo menos me preguntan, doctor, ¿es normal que yo tenga un dolor muy fuerte? Un dolor muy fuerte no es normal. Claro. Estamos claros, una molestia puede ser normal.
1: Cuando hablamos de molestias, ¿a qué clase de molestias se refiere? ¿De pronto un dolor en las caderas?
2: Muy leve, los dolores de cadera que sienten las mujeres cuando la menstruación, o es como una presión cuando sale la sangre, ¿okay? O sea, el endometrio, que es lo que expulsa generalmente en el caso de la menstruación. O sea, ese proceso de la salida, porque hay muchas mujeres que pueden tener el cuello uterino o no se abre bien, y la salida cuesta un poquito y causa una molestia, una sensación un poquito más, un poquito menos en cada persona. Porque hay personas que te dicen, toda mi vida tuve dolores con la menstruación. Hay personas, yo nunca he sentido ni molestia, pues. Entonces todo depende de cada uno. Pero cuando las personas tienen muchísimo dolor y ya dicen, no, pero es que el dolor es fuerte, debe de acudir al médico, porque tienen que buscarle las causas. Y siempre puede haber unas causas, como la endometriosis. La endometriosis es una de las causas de dolores menstruales importantes.
1: Bien interesante conocer sobre esta situación, doctor, pues a propósito del mes de concientización con respecto a lo que es el cáncer ginecológico, ¿qué se acostumbra a hacer durante este mes? ¿De pronto alguna actividad, de pronto algún llamado a las mujeres a que acudan de manera temprana al ginecólogo? Pues ese sería su mensaje. Sí, quiero que sea ese el mensaje que usted le deje a todas las personas que nos están escuchando en este momento. Y como lo dije al principio, no solo a las mujeres, a los hombres también les compete esto, a los hombres que tienen madre, que tienen hijas, que tienen esposas, hermanas. Es importante también que conozcan sobre estas enfermedades.
2: Eso me recuerda un caso que un hombre estaba hablando con una persona y le digo, estoy a la orden. Me dice, ay, pero ¿qué especialidad es usted? Yo le digo, ginecólogo. Y bueno, ¿y cómo va a ser? Yo le digo, bueno, tú no tienes madre, no tienes hermana, no tienes hija, no. O sea, es impresionante. El trono está a la orden para cualquier hombre en ese sentido.
1: Porque, exacto, es así.
2: ¿Quién de nosotros no ha tenido madre, hermana, hija? ¿Entiendes? Entonces siempre uno dice, no, yo soy hombre. Entonces,
1: para que lleve a la novia, por supuesto.
2: Claro, la novia,
1: sino
2: toda,
1: a la esposa,
2: pareja.
1: Claro.
2: Hay que estar pila. Ve. Yo ahorita más que nada, nosotros por lo menos trabajamos mucho en eso, en todo. La verdad que no es en este mes nada más, en todo el año, pero en este mes como que reforzamos un poquito eso, que la persona tiene que ir a control ginecológico, evitar los factores de riesgo, por lo menos el tabaquismo. Entonces insistimos mucho que el tabaco es uno de los que tienen alto riesgo de para causar un cáncer de cuello uterino, evitar esas relaciones a temprana edad, evitar las parejas múltiples, mejorar y fortalecer su sistema inmunológico, porque eso también es otro factor de riesgo de cáncer de cuello uterino. Entonces, esa toma excesiva, exagerada de pastillas anticonceptivas. Tú ves, no, yo tengo 15 años tomando pastillas anticonceptivas, pero ¿quién te la mandó? No, me la mandó el médico hace 15 años, pero ya como él me dijo eso, yo lo sigo tomando. Entonces, sin chequeos, sin revisiones. Entonces, eso, esa exageración de toma de pastillas anticonceptivas automedicadas, hay que evitarlas también. Entonces, hay muchísimos factores de riesgo. Entonces, si nosotros bajamos todos esos factores de riesgo, nosotros ayudamos mucho a evitar un cáncer de cuello uterino, además de los chequeos anuales que nosotros vamos a tener de citología para también detectar lo del virus del papiloma humano.
1: ¿La cantidad de hijos que pueda tener una mujer tiene alguna incidencia de pronto en padecer a futuro algún tipo de enfermedad ginecológica?
2: Ya va, ¿qué?
1: La cantidad de hijos.
2: Ah, cantidad de hijos. Sí, también dicen, ¿no?
1: Eso será un mito.
2: Uno de los factores de alto riesgo que se me olvidó justamente es la alta paridad. Pues muchos hijos también se está relacionado. Se dicen que hay un ligero aumento. O sea, que los estudios han demostrado que en personas multíparas ha tenido un alto riesgo, o sea, un aumento del riesgo de cáncer de cuello uterino también.
1: Hoy por hoy no se ven tantos casos así de mujeres que tengan muchos hijos, o sí se siguen viendo.
2: Siempre. Ayer vi dos que tienen 8 hijos.
1: Entonces, wow.
2: 8 hijos.
1: Tremendo, ¿verdad?
2: Entonces yo echándole broma y le dije, faltan cuatro para hacer un equipo de fútbol. Después me dijo, no, con 3 es suficiente. Ella me dice, ah, entonces sí sabe. Yo le digo 4 por decir la docena, ¿no? Y entonces, sí, es que eso todavía se ve. Yo en mi control En el ambulatorio uno ve muchos, de 6 hijos, 7 hijos, 8 embarazos, pero a veces son 5 partos, 3 abortos, ¿entiendes? Pero también sí hay multiparidad. Y yo le digo, cónchale, que hay manera de cuidarse, porque nosotros le sugerimos muchas cosas, tenemos la pastilla anticonceptiva, tenemos el preservativo. Tenemos tantas cosas que nosotros podemos prevenir un embarazo. Es como la persona que nos dice a nosotros, ay, salí embarazada, pero no quiero estar. Ay, ¿por qué no te cuidaste?
1: Exacto, eso le iba a comentar, porque precisamente estas mujeres que tienen como muchos hijos, no necesariamente es porque los han planificado y porque han deseado tener una familia grande. ¿Es así?
2: No, no es así. O sea, es así como claro. Tú dices. No es que no lo están buscando muchas veces, pero es que ahí donde voy yo. Ajá. Yo no quería salir, pero te cuidaste, no. Entonces, ¿cómo es eso? Si estás teniendo relaciones sexuales y no te cuidas, puedes salir embarazada. Entonces, claro. El que quiere cuidarse, el que quiere planificarse, lo puede hacer. Y tiene donde hacerlo. Ahora, está bien. Es verdad también que a veces no tienen los recursos para comprar pastillas anticonceptivas, puede ser que no tengan recursos para comprar el preservativo o el DIU, etcétera. Pero por lo menos se hacen campañas muchas veces para poner los implantes, los DIU, aprovechan la manera. O que por lo menos ya tiene 7 hijos, dile allá en el hospital cuando llegue, mira, yo tengo 7 hijos, por favor, ponme ahí en la lista. De la esterilización quirúrgica, y así ellos hacen la esterilización y resuelven el problema, pero no, van para su casa y en 2-3 meses otra vez embarazada.
1: El tema de la esterilización quirúrgica, doctor, ese tema es bien interesante también. Acá en Venezuela pueden hacer la esterilización a una mujer que de pronto solo ha tenido un hijo o que definitivamente decide no tener nunca hijos, porque hasta donde sé no es posible. Entonces quiero que nos hable de eso.
2: No es posible. Nosotros, bueno, yo antes cuando yo trabajaba en el hospital, yo tuve muchos problemas en el sentido de que cuando yo le decía a una muchacha de 20 años que se quería ligar, que uno dice, ¿no? Uh-huh. Entonces hacer una esterilización quirúrgica, yo le decía que no se puede, porque legalmente no se puede. Entonces, no, yo tengo un hijo y ya no quiero tener más. Yo tengo un hijo y tengo 21 años y ya yo quiero cerrar la fábrica, ¿no? O sea, aquí en Venezuela eso no. Inclusive, yo creo que la ley dice que tiene que tener 6 hijos y más de 30 años, una cosa así. Yo no me acuerdo ahorita si es así exactamente, pero algo así nos decían a nosotros. Entonces yo le digo, imagínate tú. Muchas veces están teniendo hijos a los 12, 14, 15 años, para 30 años ya tienen 8 o 10 niños. O sea, es problemático. Pero no es legal que tú le hagas esterilización quirúrgica a una muchacha joven. Eso no.
1: Importante conocer sobre este tema. Me imagino que de pronto en el caso en que la mujer tenga alguna otra situación de salud que le impida quizá o que ponga en riesgo su vida, sí podría, quizás teniendo 3 o menos.
2: No, claro, cuando hay situaciones de riesgo, por lo menos pacientes que tienen han tenido preeclampsia, que es aumento de la tensión arterial durante el embarazo, que eso implica que esa persona puede tener alto riesgo en el próximo embarazo y eso, y ya tienen 2 o 3 hijos, eso uno lo puede hacer, pero como te digo, la ley dice eso, pero en realidad a la final uno trata de resolver algunas situaciones por el bien del paciente, porque una persona que a veces con una preeclampsia puede llevarlo a una terapia intensiva, porque puede terminar una eclampsia, entonces, porque muchas veces tú le sacas al bebé y sigue la tensión alta y sigue la tensión alta y empieza a deteriorar todo el sistema de la persona, o sea, todos los órganos, pues. Como uno dice que ya tiene una falla multiorgánica, entonces es un problema.
1: Claro.
2: Entonces uno tiene que resolver esa situación.
1: Así es, doctor. 8:53 minutos de la mañana, el tiempo pasó volando, ya tenemos que finalizar nuestro espacio. ¿Algún mensaje final que le quiera dejar a todas las damas que nos escuchan hoy a través de la señal de Nosotros Radio 101.3 FM a propósito del mes de concienciación sobre el cáncer ginecológico?
2: Bueno, acudir a su consulta ginecológica, hacer su citología. Esa citología, por favor, hay que hacerla anual, no dejarse. No, que a mí me da miedo ir porque me van a decir que tengo un problema. No, es preferible que vaya y que te diga, mira, hay una situación y vamos a resolverla, que ya lleguemos tarde al caso. Entonces, ¿cuál es la sugerencia? Es que vayan a su consulta. En todos los ambulatorios te pueden hacer una citología. Si no lo quiere hacer el ambulatorio, tienes la consulta privada de los ginecólogos. Puedes acudir al ginecólogo de confianza y resolver esa situación para nosotros disminuir el cáncer de cuello uterino en Venezuela. De verdad que al disminuir el cáncer uterino en Venezuela y disminuir la mortalidad por el cáncer uterino en Venezuela, eso va a ser para nosotros una gran victoria.
1: Palabras sabias y, por supuesto, necesarias. Doctor, muchísimas gracias, doctor Adel Nasser Jordi, por acompañarnos y brindar un poco de luz sobre este tema tan valioso e importante.
2: Gracias a ustedes, de verdad, por la invitación y, bueno, siempre a la hora.
1: Y de esta manera llegamos al final de nuestro programa por el día de hoy, viernes 18 de septiembre. Qué gusto haber compartido con todos ustedes esta mañana llena de salud, de información útil. Ah, claro que sí, doctor, no se puede ir sin antes darnos sus redes sociales, por favor, para todas las personas que por acá nos están solicitando. ¿Cómo hago para acudir a la consulta con el doctor Jordi?
2: 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Uh-huh. Es el teléfono de contacto para las citas, ¿ok? Yo trabajo en el Centro Médico Profesional, primer piso, consultorio 5. Ahí me pueden escribir y ahí yo le digo exactamente dónde es. Y las redes sociales es @abedelnasser_jordi, que así es en Instagram. Siempre así, a la orden.
1: Así, doctor, otra cosita que se me olvidaba. Muchas felicitaciones. Supe que ayer estuvo de cumpleaños. Sí. Sí, claro que sí.
2: Muchas gracias.
1: Sí. Bueno, de esta manera, señores, finalizamos este delicioso café con leche. Quiero agradecer enormemente a todo nuestro equipo técnico y de producción que hace posible llevarles la mejor señal. En la dirección general, el licenciado Leonardo Zurita. En la coordinación, Luis Brito. En el control técnico, Junior Pérez. En la producción, María Victoria Méndez. Y en la conducción de este espacio, quien tuvo el inmenso placer de acompañarlos hoy, Marinés Rivas. Recuerden priorizar su salud, realizarse sus chequeos preventivos a tiempo y, por supuesto, cuidar a sus seres queridos. Ya lo saben, este lunes envíen a sus chamos a la escuela con el bolso no solo lleno de cuadernos, sino también de mucha empatía, de respeto por sus compañeros. Nos reencontramos el lunes con la mejor energía y otro delicioso café con leche por la señal de Nosotros Radio 101.3 FM. Que tengan un bendecido fin de semana. No se aparten, quédense con nosotros porque ya viene Lucho Rodríguez con Sentido Deportivo. Chao, chao.

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1: 9:07. 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

0: Bien, amigas y amigos, muy buenos días. Reciban el saludo deportivo a nombre de nosotros, Radio 101.3 FM. Escuchan lo que eres en la mañana de hoy nuevamente con el programa Consentido de la Mañana, Consentido Deportivo.
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0: Bajo la dirección general de Leonardo Zurita, producción general María Victoria Méndez, productor nacional independiente 33.326. Coordinación general de Luis Brito, en los controles el Junior Pérez, en la locución Luis Antonio Rodríguez, Lucho Rodríguez, certificado de locutor 7928 del Ministerio de Comunicaciones y productor nacional independiente 36643 del Ministerio del Poder Popular para la Comunicación e Información. Recordándoles que estamos a nombre de los consentidos de la radio.
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0: Con sentido deportivo y las efemérides del día de hoy, 18 de septiembre en Venezuela y hasta donde nos alcance. Nosotros, Radio 101.3 FM, con el programa de hoy. Antes quería nuevamente conversar sobre el de la desaparición física de ese periodista Juan Bené, quien fue gloria del deporte venezolano y que estará recibiendo cristiana sepultura. En el 18 de septiembre, una fecha histórica, en el año de 1967, el lanzador zurdo

0: Alfredo Torcat, representando al Distrito Federal, se vistió de gloria al lanzar un juego no hit, no run, sin hit ni carreras en el Campeonato Nacional Amateur. Campeonato Nacional AA de 1970, un día como hoy se inauguró la 19ª edición del Campeonato Nacional AA de Béisbol Amateur en Barcelona, Estado Anzoátegui. En el partido inaugural, la selección del Estado de Aragua debutó con éxito al vencer 6-3 a Falcón. Homenaje a una leyenda. En el 2015, en los compendios de la Liga Venezolana de Béisbol Profesional, se conmemora en esta fecha el legado de Víctor Vitico Davalillo, nada más y nada menos, recordando de manera perenne sus registros históricos e imbatibles de imparables en el béisbol profesional venezolano. Y en el contexto deportivo actual, hoy 18 de septiembre, los Juegos Suramericanos Santa Fe 2026, la delegación nacional compite hoy con gran éxito en los 13º Juegos Suramericanos. En esta jornada, la atleta Laura Oces conquistó una histórica medalla de oro en la disciplina de bocha, impulsando a Venezuela en los puestos de vanguardia del medallero junto a triunfos en esgrima y remo. La halterofilia de élite. En el marco de la misma cita suramericana, el pesista Ángel Rodríguez firmó una actuación memorable al registrar nuevo récord mundial juvenil tras levantar 203 kilos en la modalidad de envión, levantamiento de pesas. 6 meses de la gloria mundial. Este 18 de septiembre se cumplen exactamente 6 meses desde el hito más importante del béisbol moderno para el país, la coronación de Venezuela como campeón del Clásico Mundial de Béisbol 2026, tras vencer nada más y nada menos que a Estados Unidos en la gran final de Miami. Con esta efeméride comenzamos el programa y nos vamos con el Junior Pérez y la buena música.
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1: Bien, amigas y amigos, nos vamos con la publicidad, lo más importante del programa. 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Y continuamos con su programa Con Sentido Deportivo a través de nosotros, Radio 101.3 FM. Y tenemos algunos resultados de las principales disciplinas a nivel mundial. En la UEFA Europa League, fase de liga, jornada 1, tenemos que Juventus que le ganó 5-0 a Nexen, Crystal Palace 4-0 a Lincolnas, de Chicas a Olympique de Marsella, Real Sociedad a Bunemon, 2-1, también Unión Saint-Gilois a Victoria Blanc, Celtic con Ferencváros 3-1 a favor de Ferencváros, Lenky Sofía perdió con Red Bull Salzburg y Office Creta ganó a Offerman 2-0. En la Liga Española, en la jornada 6, el Real Betis 1-0. Mientras que Villarreal le ganó a Málaga 3-1. En el fútbol americano, NFL, el equipo de Buffalo Bill vencieron 41-31 a los Detroit Lions. El partido marcó la inauguración oficial del nuevo Highmark Stadium, donde el mariscal de campo de los Bills, Josh Allen, brilló con un total de 5 touchdowns, 3 por pase y 2 terrestres. También en el béisbol de las grandes ligas, el equipo de los Phillies de Filadelfia, impulsados, le ganaron a los Mets de Nueva York 3-0. Mientras que los Astros de Houston le ganaron a Kansas City 6-2. Cincinnati perdió con los Dodgers de Los Ángeles 8-2. Tampa Bay 10, Oakland Atléticos 1. Los Piratas de Pittsburgh le ganaron a los Cerveceros de Milwaukee 7-4. Los Rockies de Colorado perdieron con los Padres de San Diego 9-2. Los
2: Medias Blancas de Chicago. Chicago White Sox le ganaron a los Tigres de Detroit 3-1. Los Rangers de Texas perdieron con los Medias Rojas de Boston 3-4. Y los Dodgers Los Ángeles de Los Ángeles le ganaron 5-4 a Minnesota. A los Twins de Minnesota en un encuentro disputado a 10 entradas, extra inning, 5-4. Mientras que en los Juegos Suramericanos Santa Fe 2026, en la actividad polideportiva de la región, continuaron las finales de los 13º Juegos Suramericanos. Bochas voló individual, el chileno Franco Barbano Arena se llevó el oro tras vencer 47-45 al argentino Lucas Hecker. En softball femenino, en la segunda jornada, Brasil venció 3-0 a Argentina, mientras que Venezuela superó 2-0 a Brasil. Así que, amigas y amigos, la información deportiva que usted quiere a través de su programa Consentido Deportivo. Y para el cierre, entonces, de esta sección, el equipo de Brasil lidera los Juegos Suramericanos de Santa Fe 2026 con un total de 41 medallas doradas, 43 de plata y 33 de bronce. En segundo lugar, Argentina, 31 de oro, 28 de plata y 42 de bronce, mientras que Colombia está en tercer lugar, 30 de oro, 24 de plata, 19 de bronce. Venezuela en el quinto, con un total de 15 doradas, 16 de plata y 20 de bronce, para un total de 51. Vamos, Venezuela, vamos a ubicarnos entonces en puestos claves, y por eso nosotros desde acá también apoyando a nuestra delegación que nos representa en los Juegos Suramericanos de Santa Fe. Y continuamos con la buena música con el Junior Pérez.
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1: Bien, amigas y amigos, estamos de nuevo con ustedes a través de nosotros Radio 101.3 FM. Escuchan Lo Que Era y su programa con sentido deportivo, con la información deportiva fresquecita de la mañana y para todos ustedes, y con el ánimo de siempre. 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Y esta jornada vamos a hablar sobre Wilson Contreras, de los Medias Rojas de Boston. El receptor se cuidó por el angular número 27 de la temporada 2026. El batazo llegó al mismo primer episodio entre el jardín izquierdo y central para remolcar a su compatriota Willie Abreu. Terminó la jornada bateando de 3-1 con una anotada y dos carreras impulsadas. Luis Arraez, padre de San Diego, la regadera, mantuvo su ritmo arrollador en la recta final de la campaña, asegurando valiosas conexiones para mantenerse firmemente en la cima del liderato de bateo de la Liga Nacional tras establecer récords. De Arraez, podemos decir que está comandando ambas ligas en el bateo, y se... desde ya nosotros ligando, y él también ligando su batazo para titularse nuevamente como campeón bate. No es cuento lo de este atleta deportivo del béisbol, quien desde San Felipe y para el mundo, de Cocorote, desde Cocorote ya en el estado de Yaracuy. Keider Montero de los Tigres de Detroit saltó a la lomita en el compromiso frente a los Azulejos de Toronto en un duelo directo con el experimentado Max Scherzer. Su sólida presencia ayudó a mantener a los Tigres en plena batalla por los puestos de comodín de la Liga Americana. Anthony Molina, gigante de San Francisco, lanzador venezolano, asumió la responsabilidad de abrir el juego en San Luis ante los Cardenales, midiéndose en un cerrado duelo de picheo frente a Matthew Liberatore. Así que ahí está ya entonces en su fase final el béisbol de las Grandes Ligas, para entrar en los primeros días de octubre con las series de campeonato, las series de liga y finalmente la serie mundial, donde esperamos que estén presentes muchos venezolanos en esta gran jornada que culmina precisamente a mediados de el mes de octubre, cuando también se inicia el béisbol profesional en Venezuela, la Liga Venezolana de Béisbol Profesional, calentando motores, los 8 equipos armándose hasta los dientes, y esperamos que gane el mejor, aunque cada quien tiene su favorito. Por allí hay un león rugiendo, y el león este año tiene muchas ganas de ganar, amigas y amigos. Continuamos con la buena música, el Junior Pérez haciendo de la suya.

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1: 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Así que continuamos con nuestro programa en esta oportunidad en la sección denominada Deportes en el Mundo. Josef Martínez anotó su primer tanto con el Columbus Crew en las semifinales del US Open Cup para avanzar a la final. Javier Zanoja extendió a 16 su racha de juegos envasándose en las grandes ligas con los Marlins. Luis Balbo debutó como titular en la UEFA Europa League con el Storm Graz frente al Rennes. Los Caribes de Anzoátegui, armándose, anunció su cuota de importado integrada por 6 lanzadores y un inicialista para la Liga Venezolana de Béisbol Profesional. Y comentario aparte, merece significar que casi todos los equipos se están armando con pitcher, con lanzadores, ya que eso determina, no sé si que cada uno tiene sus jugadores de cuadro y de los files ya armado, y es por eso que ante la importancia del picheo es determinante, porque un equipo puede jugar muy bien, puede batear muy bien, pero el picheo es un factor determinante en cada uno de esas derrotas y esas victorias que a diario se tienen que dar en toda actividad deportiva. Mientras tanto, de nuevo bateo en la Liga Nacional, Luis Arraez encabeza por lucha ofensiva, 316 puntos de average, escoltado por otro venezolano, Gabriel Moreno. Está metiendo el acelerador Luis Arraez. Rockner Odoro Magallanes aclaró mediante comunicado que su positivo en el programa antidopaje se debió a un medicamento para el TDAH. Y comentábamos en estos días que hay sustancias anabolizantes, hay sustancias también que son estimulantes, y cada una de ellas tiene una función, no necesariamente son el producto de la aplicación de estos medicamentos, son determinantes en el desarrollo del juego, en la actuación de cada jugador. Sin embargo, hay que evitarla en función de que cada vez se trabaje con mayor sanidad, por decirlo así, en función también de la misma salud de los jugadores y también de la salud del espectáculo, porque el deporte debe ser ejemplo para todos los que allí hacen vida. El fútbol venezolano, el Deportivo Rayo Zuliano sumó una victoria como visitante ante Trujillano PC, mientras que Portuguesa FC se quedó con el clásico frente a Estudiantes de Mérida gracias a un doblete de Víctor Navas. Hernán Pérez fue proclamado MVP de la final tras coronarse campeón en la Liga Mexicana de Béisbol con los Toros de Tijuana. Y la Federación Venezolana de Fútbol realizó un workshop enfocado en ciberseguridad dirigido a las asociaciones de fútbol del país. Esa es parte de la información deportiva, y continúen con la buena música en su programa a través de nosotros, Radio 101.3 FM. Escuchen Lo Que Eres con sentido deportivo.

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1: Bien, amigas y amigos, ya al cierre de nuestro programa con sentido deportivo y en función de hacer las cosas como deben ser, ya que cada una de las secciones debe ser asumida por especialistas en la materia y nosotros también, en base a la calidad de programa que debemos hacer y que queremos ofrecer y que estamos tratando de hacerlo cada vez mejor. Nosotros para la próxima semana vamos a contar con un especialista de la medicina conocido por todos ustedes y que va a entonces a dar a entender no solamente el tema de el dopaje en el deporte, sino también de toda una serie de actividades, una serie de disciplinas que deben asumirse en función de que las cosas mejoren desde la casa hasta el estadio y o viceversa, por cuanto la actitud, la conducta del deportista debe ser lo más sana posible en función de su desarrollo personal, en función de su calidad de juego y en función de todas esas cosas que obligan a dar el todo por el todo a cada uno de los atletas en sus diferentes especialidades. Y la sección vamos a conversar sobre que la Liga Venezolana de Béisbol Profesional podría reducir las sanciones por dopaje. A Giuseppe Palmisano explicó qué deben hacer los peloteros. El presidente de la liga reveló que los cuatro jugadores sancionados reconocieron las infracciones y pueden optar a una reducción de hasta un tercio del castigo. Aunque eso de reconocerlo, es importante que cada quien, cuando el ser humano se autoevalúa, esa es una de las cosas que hay que entender. Muchas veces a nosotros, lo hemos dicho ya hasta el cansancio, muchas personas, la gran mayoría de nosotros no nos gusta que nos critiquen. Y una minoría los que asumimos que tiene que existir la crítica para que de esa manera cada vez ocurran la menor cantidad de errores. Entonces, las sanciones anunciadas por la Liga Venezolana de Béisbol Profesional para la temporada 2026-2027 todavía podrían tener una duración menor para los cuatro peloteros involucrados. Giuseppe Palmisano, presidente de la liga, explicó que existe un mecanismo contemplado en el programa antidopaje para reducir los castigos cuando los jugadores reconocen la infracción y cumplen determinadas condiciones. Los suspendidos, Osmer Morales con 20 juegos, Belvis Acosta con 13, Ángel Cuenca con 13 y Rodner Odor con 13. Los tres primeros fueron sancionados por infracciones relacionadas con anabolizantes, como les decía en un principio, mientras que el pelotero del Magallanes recibió el castigo por estimulantes. Palmisano explicó que los cuatro jugadores ya reconocieron las sanciones y detalló el mecanismo que contempla la normativa de la liga. Dice Palmisano, ya ellos reconocieron la sanción, hay un programa que contempla reducir la pena a un tercio de la sanción original, siempre y cuando en su reconocimiento cumplan con programas comunitarios como ir a las academias o sitios que se coordinen con la liga para llevar un mensaje a todos los jóvenes sobre el daño que pueden hacer el uso de sustancias prohibidas, señaló el presidente de la Liga Venezolana de Béisbol Profesional. El programa antidopaje de la liga establece que la admisión o confesión de una violación puede ser considerada como una circunstancia atenuante y que la rebaja de la sanción no puede exceder un tercio del castigo correspondiente. Así, las suspensiones que deberán cumplir los cuatro peloteros mencionados todavía podrían modificarse si completan las condiciones establecidas por la liga para acceder a la reducción. Importante el reconocer su culpa, importante también el trabajo comunitario que deben cumplir y que sin menoscabo de que puedan ser considerados de una u otra forma, ellos están asumiendo su culpabilidad y quieren entonces ir a ese programa también de concientización para todos los que de una u otra forma están en el mundo deportivo. Amigas y amigos, De esta manera les comentamos que hemos llegado al final de nuestro programa con sentido deportivo a través de nosotros Radio 101.3 FM. Escuchas lo que eres bajo la dirección general de Leonardo Zurita, la producción general de María Victoria Méndez, productor nacional independiente 33.326, en la coordinación general Luis Brito, en los controles el Junior Pérez y en la locución este servidor y amigo Luis Lucho Rodríguez, certificado de locutor 7.928 del Ministerio de Comunicaciones y productor nacional independiente 36.643 del 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
1: 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Amigas y amigos, de esta manera les decimos que será hasta el próximo lunes, Dios mediante, cuando estaremos de nuevo con ustedes con su programa deportivo Con Sentido de la Mañana. Con Sentido Deportivo. Muy buenos días y feliz almuerzo.

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eso viene del sonido audio, el sonido original. Hoy es viernes, muchachones. Si tienes esa fiesta de cumpleaños que es entre amigos, esa reunión privada, pública, sonido profesional, una tarima estructural, un techo para cartón, por favor, toma nota. Toma nota.

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12:08 del mediodía iniciamos este espacio informativo de nosotros de Radio 101.3 FM, este espacio punto de informe, nosotros Radio 101.3 FM, escuchas lo que eres y como escuchas lo que eres en el carrito por puesto de tu casa, en tu trabajo o a través de nuestra señal www.nosotrosradio.fm.com y también puedes sintonizarnos a través de TikTok arroba Nacho Periodista arroba Anthony Benítez arroba punto informe. Allí usted puede escucharnos en cualquier parte de Venezuela y el mundo. Estamos ya en vivo y directo para todos ustedes. Como siempre, bajo la dirección general de el señor Leonardo Zurita. En la producción general, María Victoria Méndez. También en la coordinación general, Luis Brito. En los controles está el Chino Brito. Y quienes habla para ustedes, José Ignacio Piñango, Colegio Nacional de Periodistas, 27.338. Y en la asistencia de producción de este espacio informativo me acompaña Anthony Benítez. Hay que aplaudirlo porque si no después dice, ay, porque me nombraron así tan seco. Y como siempre, ustedes saben que mi compañero Luis Bustamante hoy se tomó unas vacaciones para irse para las Islas del Caribe de fin de semana. Entonces, como se va, pues se fue para las Islas del Caribe, bueno, a mí me corresponde quedarme el día de hoy en este espacio informativo. Luis se va de paseo, ¿vale? No nos va a llevar, Anthony. Imagínate tú, así será. Bueno, de pronto nos iremos nosotros también de vacaciones. Arrancamos desde ya con las informaciones. Será Chino Brito. Tenemos información, como siempre, que se genera en todo el territorio nacional y que usted puede ampliar en www.deinforme.com. Siempre con la mejor información para todos ustedes en lo que nos trae nuestra portada el día de hoy. Conatel confirma desbloqueo de portales web de noticias. La Comisión Nacional de Telecomunicaciones informó el restablecimiento formal del acceso a diversas plataformas y medios de comunicación digitales nacionales e internacionales. La empresa proveedora de servicios de Internet que operan en el territorio nacional han recibido la notificación técnica para la habilitación en sus infraestructuras del dominio de varios portales informativos. Conatel reafirma su compromiso con la regulación del espectro radioeléctrico en todo el territorio nacional. Esto después del anuncio que hiciera el equipo de convivencia y paz democrática en el país. Después que salió este comunicado, Conatel confirmó que al menos 60 medios de comunicación y portales web nacionales e internacionales iniciaron ahora otra vez que las personas pueden acceder de forma rápida a estos portales de noticia. En otras informaciones, que la portada Monagas registra descenso de incidencias delictivas. El secretario de Prevención y Seguridad Ciudadana, coronel Eduardo Almérida Padrón, destacó que en el estado Monagas ha disminuido las incidencias negativas en un 35,6% en comparación con el año 2025. Destacó que el descenso abarca a todos los delitos que maneja el Observatorio Venezolano de Seguridad y en materia de tránsito reportó una reducción paralela en la cantidad de accidentes viales. Son parte de las primeras informaciones que trae el portal Punto de Informe. También en otras informaciones, Alcaldía de Maturín inició saneamiento de la vía Costo Arriba y Costo Abajo. También representantes del Ejecutivo de la Asamblea Nacional y la Asamblea del

por razones políticas. Esto es lo que engloba principalmente la mesa de diálogo. En otras informaciones, supervisan remodelación del Centro Cardiovascular de Oriente, doctor Miguel Hernández, y quirófanos del Hospital Doctor Manuel Núñez Tobar de Maturín. Estas informaciones es la que tiene para ustedes el portal informativo Punto de Informe. Son las 12 y 13 minutos del mediodía. Vamos a escuchar a Chichi Peralta con Amor Narcótico. Vamos a la primera pausa del mediodía y ya regresamos con más de Punto de Informe por nosotros, Radio 101.3 FM, donde escucha.

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Vamos con más información en punto de informe en la portada. También nos dice, liberan al exalcalde de Carora, Javier Oropesa, tras su detención después que salía de una entrevista en un medio de comunicación en Barquisimeto, Estado Lara. En otras informaciones en materia internacional, incautan más de 440 kilos de cocaína frente a las costas de Trinidad. Autoridades de Trinidad y Tobago incautaron 440.20 kilogramos de cocaína durante la interceptación de una embarcación registrada con el nombre de Fish Pot Boys en horas de la madrugada del lunes frente a la costa noreste del país caribeño. De acuerdo con el reporte oficial, la Guardia Costera de Trinidad y Tobago interceptó la embarcación aproximadamente a las 5:56 minutos de la mañana en las inmediaciones de la isla Huevos. Durante el procedimiento fueron detenidos cuatro hombres, tres ciudadanos trinitenses y un ciudadano de nacionalidad venezolana que quedaron a la orden de las actividades de las autoridades, trinitarias. También en otras informaciones que ya le habíamos comentado, liberan al alcalde opositor tras 6 horas detenido en el estado Lara. Y también salió publicado en Gaceta Oficial, entra en vigencia la reforma de la ley del Tribunal Supremo de Justicia que activa el proceso para renovar a los magistrados y magistradas del principal tribunal del territorio nacional. También, una vez juramentado formalmente el grupo de 23 miembros, 11 diputados se pasarán a integrar de forma plena el comité por un periodo de ejercicio de 2 años. También, la presidenta Delcy Rodríguez se reunió con representantes de Human Rights Watch. Estos son los que están pendientes de los derechos humanos en todo el mundo. También, bueno, son parte de las informaciones que se han generado el día de hoy. También en materia de salud, el Servicio Autónomo de Contraloría Sanitaria detecta lotes falsificados de Avastin, medicamento para el tratamiento oncológico. El Servicio Autónomo de Contraloría Sanitaria indica evitar la administración del fármaco correspondiente a los lotes falsificados, escuche bien, H507-7C41. Repito, el lote falsificado H507-7C41. También comerciantes de Maturín se suman a la transformación de la avenida Libertador de Maturín, y esto con los trabajos que hace la alcaldesa Ana Fuentes para mejorar la vialidad y también el paisajismo y embellecer la avenida Libertador de Maturín. El presidente de Estados Unidos, Donald Trump, pretende reunirse con la presidenta encargada, Delcy Rodríguez, durante la Asamblea General de la Organización de las Naciones Unidas que se va a realizar en este mes de septiembre. De confirmarse, sería el primer encuentro entre un presidente de Estados Unidos y un gobernante venezolano en más de 11 años después de la Cumbre de las Américas, donde se encontró el presidente Nicolás Maduro con el entonces presidente de la República Estadounidense, Barack Obama. Desde allí no se habían reunido ninguno de los presidentes venezolanos, ni los presidentes de Estados Unidos. Y sabes también qué está pasando, Anthony, que el Vaticano buscará una nominación a los premios Oscar por primera vez en la historia, para que usted vea cómo se va generando toda esta información en materia nacional, materia internacional, curiosidades, porque bueno, que usted no lo que esto es una curiosidad, que el Vaticano esté buscando sumarse a los premios Oscar de la Academia, que entrega lo mejor al cine internacional. Nosotros, 12:23 minutos desde el mediodía, gracias por conectarse a todos los que están allí conectados en nuestro en vivo en TikTok, @NachoPeriodista, @.informe, @AnthonyBenitez. Allí la mejor información. Y bueno, Anthony tiene su club de fan, porque desde aquí estoy leyendo con mis super lentes, estoy leyendo que dicen Anthony el mejor periodista. Definitiva, bueno, cada quien tiene su público y es como importante eso, ¿no? Que cada quien tenga su público. Ronny Calzadilla también está conectado aquí a nuestro en vivo. También está Darwin, está la Clínica de la Belleza. Están allí conectadísimos. Gracias por tap. Stephanie González, el mejor, vale, gracias. Stephanie, ¿de dónde nos estás escuchando?
Stephanie González, de donde nos está escuchando Stephanie. Bueno, Anthony, vamos a la pausa y ya regresamos con tu información en materia de sucesos. Preparado, vamos a escuchar a Icarus para no pensar. Entonces, vamos y ya regresamos.

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1: Continuamos con más información y le damos la cordial bienvenida a nuestro compañero Anthony Benítez, quien nos va a hablar un poco sobre este suceso que conmocionó muy temprano en la mañana a la población del municipio Maturín. Enviamos, antes de darle el pase a nuestro compañero Anthony Benítez, enviamos las condolencias a familiares, amigos de este funcionario policial del cuerpo de policía del municipio Maturín, del Servicio Autónomo de Policía del municipio Maturín. También vaya nuestra solidaridad con sus compañeros de trabajo. Lamentablemente este funcionario perdió la vida en horas de la mañana. Y para eso vamos a hablar con nuestro compañero Anthony Benítez, que nos tiene información sobre ese lamentable suceso que ocurrió la mañana de este viernes. Anthony, buenas tardes. Buenas tardes, Anthony. Ya, buen mediodía. Te damos la bienvenida a este espacio informativo.
2: Buenas tardes, José Ignacio, y así es. Bueno, el cuerpo de policía del municipio de Maturín se encuentra de luto porque la mañana de este viernes, un funcionario de seguridad perteneciente al cuerpo de la policía del municipio de Maturín falleció a primeras horas de la mañana de este 18 de septiembre tras un accidente vial en la capital del estado Monagas. Según lo descrito en una minuta policial, el hecho ocurrió en la avenida Alirio Ugarte Pelayo, a la altura de la estación de servicio Digecon, debido a una colisión entre una moto y un vehículo. El infortunado, quien residía en el sector de la avenida Orinoco de Maturín, respondía al nombre de Jorge Luis Mesa González, de 36 años de edad, y tenía el rango de primer oficial y estaba adscrito a la unidad de tránsito de Polimaturín. Tras ser llevado al hospital central de la ciudad, perdió la vida minutos después de su ingreso. Y bueno, desde acá, por supuesto, enviamos nuestras más sinceras condolencias a los familiares y a todo su equipo de trabajo de Polimaturín. Y bueno, estaremos haciendo seguimiento a cómo se le realizan los actos fúnebres dentro de la institución. Y por supuesto, recordar que el día de ayer el secretario de Seguridad Ciudadana, Eduardo Almeida Padrón, invitaba a la población de Maturín a tener precaución al momento de estar en el volante, y también recalcó que algunos accidentes de tránsito se registran por llevar el teléfono en la mano, Nacho.
1: Sí, Anthony, no solamente el teléfono, que digamos que es uno de los puntos más importantes por el uso del celular, pero también mencionaba una reducción en los accidentes de tránsito. Pero con esto decía que los que ocurrían por el exceso de velocidad. ¿Qué más dijo el coronel sobre este caso?
2: Sí, por supuesto. Él decía que habían reducido los accidentes de tránsito, pero invitaba a la población pues a tener precaución al momento de estar al volante, no manejar bajo los efectos del alcohol. Y si vas a utilizar el teléfono en la calle, detente, haz lo que vas a hacer y luego sigas caminando, porque representa un riesgo si cruzas la avenida con el teléfono en la mano.
1: Sí, y bueno, y también hacer un llamado no solamente a los motorizados, también al transporte público que va por las principales avenidas de la ciudad, debido a que también muchos andan a exceso de velocidad en pleno centro de la ciudad. Nadie nos lo contó, nosotros lo hemos visto, lo hemos vivido allí en las afueras de las avenidas, principalmente de la avenida Bolívar.
2: Sí, también es importante recordar el caso que sucedió hace un par de días de un señor que se cayó de una unidad de transporte público en plena avenida Bellavista de Maturín. Gracias a Dios no pasó a mayores, pero el señor sí tuvo unos días dentro del hospital, y esto presuntamente se debía al exceso de velocidad de la unidad.
1: Así es, Anthony. Bueno, correcto. 12:32 minutos del mediodía. Vamos ahora a iniciar, porque nuestra entrevistada del día de hoy ya está aquí con nosotros. Y se trata de Beatriz Jiménez, quien es directora del Ministerio de Alimentación en el estado Monagas. Con ella vamos a conversar sobre el tema de la inauguración de los distintos centros de abastecimiento de alimentos y cómo está ese tema en el estado Monagas. 12:33 minutos del mediodía.

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1: 12:35 del mediodía, iniciamos la entrevista del día. Continuamos con este su espacio informativo, Punto de Informe, por nosotros de Radio 101.3 FM, porque usted escucha lo que eres. Y lo escucha donde, en tu carrito, por supuesto, en tu casa, en tu trabajo o a través de la www.nosotrosderradio.fm.com, como nos escuchan en Guiria, en el estado Sucre, en la República Dominicana y también en Trinidad y Tobago. Siempre están allí pendientes de este espacio informativo. Nuestra entrevistada del día, ya se las presento, está aquí Beatriz Jiménez, es directora del Ministerio de Alimentación. Con ella vamos a conversar sobre este tema importante, la alimentación. Buenas tardes, Beatriz, gracias por acompañarnos.
2: Buenas tardes, mi querido Ignacio, José Ignacio, Nachito, Anthony y el Chino. Estamos aquí contentos, felices. Primero porque Dios nos está dando la oportunidad de estar en estos espacios tan lindos con ustedes en nuestro programa Punto de Informe, donde estamos transmitiendo la verdad.
1: Así es.
2: Y te voy a pasar mi currículo. Bueno, estamos de aniversario, 22 aniversario. Nuestro hermoso Ministerio de Alimentación, el ministerio cargado de amor que sale día a día a trabajar por nuestra gente, por nuestra población. Hoy estamos en el municipio Punceres, con 3 ferias del Campo Soberano, y en el municipio Libertador, 4 ferias del Campo Soberano, además del municipio de Maturín, que estamos realizando 3 ferias del Campo Soberano. Estaremos durante el fin de semana celebrando con nuestro pueblo, nuestro 22 aniversario, haciendo lo que mejor hacemos, atender las necesidades básicas, o como lo es la alimentación de nuestra gente, por supuesto, con los diferentes programas de alimentación que tenemos en el territorio nacional y por supuesto en nuestro estado Monagas, gracias al apoyo irrestricto de nuestra presidenta encargada Delcy Rodríguez, nuestro ministro de Alimentación, mayor general Carlos Augusto Leal Tellería, nuestro gobernador Ernesto Luna y por supuesto todos los alcaldes y alcaldesas revolucionarias de nuestro hermoso estado Monagas.
1: ¿Cómo se está llevando a cabo o cómo está el tema de distribución de alimentos en el estado de Monagas en lo que va de este año 2026? Bueno, ya 9 meses y piquito, ya casi, ya por terminar este año 2026. ¿Cómo está el tema de la distribución? ¿Cuánto se ha distribuido? ¿Cómo van las ferias del Campo Soberano?
2: Nosotros estamos realizando solo este fin de semana 28 ferias del Campo Soberano en todo el estado Monagas y estamos realizando 12 bodegas móviles. Es decir, son 40 actividades directo desde el ministerio hacia la población. Es decir, allí encontramos rubros hasta con un 70% por debajo del mercado tradicional y una variedad. Tenemos frutas, verduras, hortalizas, víveres, la proteína. Esto solo este fin de semana. Y estamos hablando que van 595 ferias del Campo Soberano desde enero hasta la fecha. Son más de 9.000 toneladas de alimentos distribuidas en las atenciones directas, con las ferias del Campo Soberano, las casas de alimentación, eso es sin meter el programa de alimentación escolar, que es otro abastecimiento adicional y que este año viene más hermoso y con más fuerza, atendiendo a nuestros niños y niñas que son el presente y el futuro de nuestro hermoso estado Monagas.
3: Beatriz, cuéntanos un poco cómo es el proceso de trabajo, del traslado de esta comida, cómo es el esfuerzo que es.
4: Bueno, estaba pegado el micrófono.
2: Un detalle.
1: Te recuperas la pregunta. Un detallito.
2: Detalle.
4: Cuéntanos un poco.
2: Suceden cosas.
4: Cuéntanos un poco del esfuerzo que se realiza dentro de la institución, pues, para llevar y dentro del ministerio para poder trasladar esta comida hacia las zonas y todo eso.
2: Me caes demasiado bien. Esa es una pregunta sumamente interesante e importante. Porque a veces vemos solo el stand bien bonito, con los rubros, la cosa, pero no sabemos que detrás de eso hay un gran esfuerzo, principalmente espiritual, humano, de nuestros hombres y mujeres que trabajan en el Ministerio de Alimentación y acá en el Estado, en todo el Estado Mayor de Alimentación del Estado Monagas. Son más de 700 personas, para ser específicas, 702 hombres y mujeres que están detrás de todo esto, de las diferentes empresas y entes. Estamos hablando de la Red de Abasto Bicentenario, de Pedeval, Mercal, Soberanía Patriota, Funda Proal, la SENAE, el Instituto Nacional de Nutrición, ¿sí? CUSPAL, hasta la Inspectoría de MINPAL participan. Para trasladar esa cantidad de alimentos necesitamos no menos de 1.800 vehículos. Quizás me estoy quedando corta. Y Nacho nos ha acompañado en dos oportunidades en embarcaciones fluviales.
1: Correcto.
2: Porque hemos ido hasta los lugares más intrincados de nuestro estado. Y allá, como a las 7 de la noche, se nos atravesó una bora y nos tapó. Agáchense todos en la lancha. Es un trabajo hermoso, es un trabajo arriesgado. Yo no sé nadar.
4: Ya me doy cuenta.
2: Pero finalmente, la satisfacción de ver esos niños, esas niñas, esas madres allí contentos, comprando su comida allá, después que tienes que atravesar una lancha, una curiara, eso es bellísimo. Es un gran esfuerzo que solo el sentimiento más profundo que tenemos como seres humanos y que nos ha dejado Dios, lo hace posible. Es
1: así.
2: El amor. El amor a nuestra gente.
1: Beatriz, hay algo también, una noticia que salió hace unos días que queríamos preguntarte, y también nos preguntan acá en el en vivo. Bueno, nos dicen por aquí San Simón Sur presente.
2: San Simón Sur presente.
1: Por aquí.
2: Saludos a Uribe Guevara también.
1: Que era el tema de la Corporación Nacional de Alimentación Escolar y el Programa de Alimentación Escolar que lleva la profesora Diomara, que es parte del Ministerio de Alimentación y del Ministerio de Educación.
2: Correcto.
1: ¿Cuál es ese trabajo que se hace o que se está haciendo desde ahorita para este año, inicio de año escolar, digamos, para la semana que viene, que es cuando realmente los muchachos van ahí todos para la escuela? Este año era como una práctica de
2: esta
1: los
2: semana.
1: Muchachos. Esta semana, perdón, esta semana. Y para la semana que viene, ¿cómo es ese trabajo que se hace de llevar la comida, de que las madres procesadoras puedan preparar los alimentos y qué se le entrega a las escuelas?
2: Bueno, nosotros iniciamos este trabajo desde la semana pasada, ¿sí? En el traslado de las proteínas, los víveres, las frutas, verduras y hortalizas y por supuesto nuestro producto líder que es la Nutrichicha.
1: Riquísima.
2: Espectacular. Nosotros de verdad que vemos cómo esas madres que van a atender a unos niños como que fuesen sus propios hijos. Eso es lo más hermoso de este programa. Ver ese plato servido con los nutrientes necesarios para que nuestros niños y niñas continúen su crecimiento y el esfuerzo diario de esas mujeres, madres y padres también de la SENAE, que están día a día trabajando, procesando con todo el amor del mundo. Y bueno, definitivamente nuestras empresas del Ministerio de Alimentación, Mercal, Pedeval, en conjunto con la SENAE, realizando toda la distribución, la recepción y distribución a todos los 840 colegios que protege nuestro gobierno revolucionario, nuestro gobierno bolivariano, a través del programa de alimentación escolar.
1: Hay otra pregunta que se hace a la gente, viene Navidad y viene la época más bonita del año, que la gente dice que hay gente que no le gusta, pero desde septiembre se siente que viene diciembre. Y diciembre que trae cochino, carne y lo de la hallaca para la ensalada. ¿Cómo se está preparando el Ministerio de Alimentación para estas jornadas que se hacen de estas ferias del campo soberano que ingresan, ¿no?, también estos alimentos importantes para la mesa del venezolano?
2: Bueno, el Ministerio de Alimentación se prepara como siempre, pero lo principal es la unión de todos nuestros productores y productoras del campo que se sumen para, en nuestras ferias del campo soberano, en nuestros establecimientos que llevan 11 acá en el estado Monagas. 11 establecimientos que están a la espera y con las puertas abiertas para todos los productores que quieran expender sus rubros. Estamos hablando de cerdo, estamos hablando de carne de res, de pato, de chigüire, todo. Todo lo que querramos vender allí, por supuesto, solo comunicarse con nosotros, como ya lo hemos dicho, visitar las oficinas de Mercal, que los vamos a estar recibiendo con todo el amor y el cariño del mundo.
4: Fíjate, ¿cómo se hace para trabajar con esa cantidad de invitados, de esta cantidad de empleados, ¿no? Mencionaba más de 700 personas.
2: Sí. Es un sistema completo que está distribuido entre las empresas y entes. Y son hombres y mujeres sumamente valiosos porque, como bien lo decíamos, detrás de una feria hay un proceso operativo y administrativo. Detrás de una atención directa que, por cierto, estamos atendiendo a la parroquia Santa Cruz, la parroquia Alto de los Godos, la parroquia San Simón Urbano, el municipio Libertador, hay un proceso logístico complejo, hay auditorías y está principalmente la protección al pueblo. Entonces todos somos necesarios. ¿Que están todos integrados en el Estado Mayor de Alimentación? Sí, pero hay 302 en Pedeval, 236 en Mercal, 115 en Soberanía Patriota y así sucesivamente conformamos la gran familia de 702 personas. Ojo, y estamos hablando solo de los institucionales, sin mencionar a nuestros enlaces de alimentación que tenemos en las parroquias y en los municipios del estado Monagas, pero principalmente nuestro equipo territorial, que son nuestros comités de alimentación, que son los encargados y son pieza y parte fundamental de la gestión de nuestro Ministerio de Alimentación y de la política alimentaria que dirige nuestro gobernador Ernesto Luna acá en el estado Monagas, porque allá decanta todos los beneficios. Y nosotros podemos montar la feria que querramos, pero si no está la participación de nuestro pueblo, la participación activa de nuestro poder popular, es como que no montáramos nada.
4: Hemos visto la instalación de nuevos pedevales y de nuevos mercales, pues, y la reapertura. ¿Se tiene algún objetivo de, por lo menos, vamos a instalar tantos pedevales en cada parroquia? ¿Existe ese?
2: Hasta los momentos tenemos 21 aquí en el estado, 11 que ya están reaperturados y 10 por reaperturar, que en el transcurso de este año, como bien se ha comprometido nuestro ministro y nuestro gobernador, en apoyo con los alcaldes y alcaldesas revolucionarios, los vamos a reaperturar. ¿Cuál es el objetivo? Por supuesto, que nuestra población vaya a lugares más afables, donde los reciban con una sonrisa, donde, cónchale, entre quizás un poco acalorado y sea un lugar de reposo, y el ahorro. El ahorro que estamos garantizando principalmente en la proteína y en los productos de nuestra cesta básica. 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Son muchísimas cosas que puedes conseguir. Si no has ido, te invito. Nachito se ha ido.
1: Yo voy por la Nutrichicha, definitivamente. Fororo, tráigale a Luis, Fororo, a Luis y a Andrea Milagro. Yo voy a tomar Nutrichicha nada más.
4: Tú mencionabas los comités locales de abastecimiento y bueno, con la reapertura de los pedevales, existe una pregunta en la calle. ¿Va a los pedevales y esta nueva reapertura va a eliminar los CLAP o simplemente se espera una unión entre ellos?
2: No, mi amor. El CLAP es un movimiento social que está activo en cada uno de los territorios. Nosotros estamos llevando a las comunidades, a las familias más vulnerables bajo un parámetro social, la PP007 que se está aplicando, las atenciones directas, que es el complemento alimenticio de víveres. En estos momentos, como les dije hace unos minutos, estamos atendiendo a las parroquias San Simón, ¿sí?, la parroquia Alto de los Godos, la parroquia Santa Cruz, el municipio Libertador. Este es en el marco del Plan Amor y Prosperidad Alimentaria de esta semana. Pero ya también fueron atendidas las parroquias Josepín, Corozo, El Furrial, San Vicente, y vamos a seguir atendiendo de manera progresiva, porque la realidad es una realidad logística, es un cobro que debe hacer el territorio, nuestros hermanos de los comités de alimentación. El proceso del escaneo debe continuar, porque nosotros debemos de tener la precisión de qué familia estamos atendiendo. Hoy por hoy podemos decir que gracias a las políticas de gobierno y el auge que está teniendo nuestro país, nuestro estado, alrededor del 15% de toda la población, si no menos, es que tiene la necesidad de la ayuda o la protección del gobierno con estas atenciones directas.
1: Bueno, son las 12 y 52 minutos del mediodía. Bueno, ya llegamos a la parte final de este espacio informativo, pero no sin antes agradecerles a nuestra invitada del día de hoy, Beatriz Jiménez, que ya es amiga de este espacio informativo de Punto de Informe. Pero también un mensaje, Beatriz, a los productores, a las productoras del estado Monagas, para que se animen y se acerquen y arrimen, como dicen, sus cosechas a estas ferias del campo soberano, y para que también participen en estas jornadas que ya próximamente se van a dar para la venta de los productos para la sabrosa hallaca venezolana.
2: Claro que sí, están las oficinas de Mercal, está la dirección territorial de Minpal, ubicadas en el centro comercial Fundemos, en el sector Mercado Viejo. Está Pedeval, las oficinas en la avenida El Irugarte Pelayo, frente de la FOR. Allí también los pueden recibir, por supuesto, Funda Proal. Y Soberanía Patriota está en Mercamar. Funda Proal también está en el Centro Comercial Fundemos. En cualquiera de nuestros espacios pueden asistir para sumarse, para unirse con nosotros en nuestras ferias del campo soberano. Y así suprimir las cadenas de comercialización que incrementan más bien el precio de los rubros al consumidor final, a nosotros. Entonces, les damos la invitación, vengan con nosotros. Nosotros, en conjunto con los equipos de nuestro territorio, realizamos las convocatorias y, por supuesto, vamos a garantizar que sean vendidos todos los rubros que ustedes lleven. Qué hermosas las ferias que se están llevando el día de hoy, cargadas de pueblo, personas que van a adquirir sus rubros. No quiere decir que es que el productor también debe subsidiar, no. Pero sí, al vender del productor al consumidor, estamos suprimiendo un porcentaje de ganancia, que ese significaría el ahorro de nuestras familias.
1: Bueno, muchas gracias a Beatriz Jiménez, quien es directora del Ministerio de Alimentación en el estado Monagas. Estamos conversando sobre este tema de las ferias del campo soberano, de las bodegas móviles. Bueno, ustedes, yo también he ido para allá para estas jornadas en las comunidades fluviales, en los sectores de San José de Buja. Dice por aquí Garf 1, racionamiento para Caracas, Las Mercedes, alumbradita para rumbear y los pueblos oscuros, no es justo. También dice, mi hermana por aquí en Trinidad y Tobago, bello mi hermana dice, en Río Salado no hay nada de eso. Bueno, en Río Salado no hay nada, en realidad, la gente de cuestión y de broma.
4: La verdad que no hace mucho visitamos un Pedeval y estaban excelentes los precios, ¿no?
1: Sí, bueno, estamos, tú que sabes de precios, De verdad que...
2: Ajá, se reportó.
1: El señor dice que hubo... Que los precios estaban muy buenos. Sí. Bueno, nosotros gracias a todos ustedes por conectarse a esta transmisión. Como siempre, le agradecemos a la dirección general de Leonardo Zurita. En la producción general, María Victoria Méndez. En la coordinación general, Luis Brito. En los controles está el Chino Brito, hermano de Luis Brito, primo del asiático del vallenato. Y también en los controles estuvo el Chino. Y en la asistencia de producción de este espacio, Anthony Benítez. Y que les habla para ustedes. Ah, bueno, no. Estuvo Anthony Benítez. ¡Bravo! Porque a él le gusta que nos salgan así con euforia. Luis Bustamante también está aquí a los micrófonos, pero hoy se fue para las Islas del Caribe. Y este humilde servidor, José Ignacio Piñango, Colegio Nacional de Periodistas, 27.338. Nos vemos el lunes, que vamos a hablar de psicología con la gente de la Universidad Gran Mariscal de Ayacucho. Conéctese el lunes a las 12 del mediodía acá en Nosotros Radio 101.3 FM, donde escuchas lo que eres.

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Channel, ¿cómo están? Feliz viernes, viernes de aroma, viernes de pasarla sabroso, viernes de estar conectado a la señal de nosotros, Radio 101.3 FM, señal donde escuchas lo que eres. Bienvenidas y bienvenidos todos a este espacio musical. Hoy no es cualquier día, no, señores, es viernes, día más esperado porque es fin de semana 10, donde se enciende la rumba acá en nosotros, Radio 101.3 FM, señal donde escuchas lo que eres. Sin duda alguna, estamos preparados, listos para llevarle buena música, entretenimiento, espectáculo y el mejor show de la radio aquí en nosotros, Radio 101.3 FM. Vamos a darle la bienvenida en nombre de todo el equipo de trabajo, desde la dirección de la estación, el señor Leonardo Zurita, en la producción de la estación, María Victoria Méndez, este es servidor Luis Brito, el mismo asiático del vallenato, acompañado de mi pana, el señor Oscar Parra, desde el control técnico digital computarizado. Así es, estamos listos, preparados para acompañarles con lo mejor del folclore vallenato, o hoy con un cargamento de música vallenata parrandera en vivo, también con buena información. Y sobre todo, gracias al equipo que me acompaña desde la publicidad. 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Hoy, en el Rey David de la Libertador, estará Zeus Ford, como siempre. Mañana, hoy estará en los Guaritos, Darío Music, con DJ Jefferson El Mago. Así que todos invitados a disfrutar de este fin de semana único. 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

¡Qué sabroso! Suena este vallenato a esta hora, ¿eh? Vallenatos parrandero, para pasarla sabroso, para disfrutar la vida, para darle gracias a Dios y, por supuesto, para estar conectado a la señal única, a la señal inigualable de nosotros, Radio. Sin duda alguna, hoy es viernes 18. Quiero felicitar con muchísimo cariño a los compañeros del día de hoy, en especial a Your Ladies Rojas, que hoy está de cumpleaños, así que queremos felicitarla en nombre de todo el equipo de la Casa del Vallenato, Sentimiento y Acordeón. Así que feliz cumpleaños, pásala súper bonito. Gracias a Dios Padre por todo. A disfrutar la vida, así es, a disfrutar la vida y a darle gracias a Dios por todo, sin duda alguna. Así es, feliz cumpleaños entonces para ti, Cuchitura. A ver, ¿quién más se conecta a esta hora? Por cierto, saludos para mi pana Hawk Brito. Mañana tendrá Hawk su presentación ahí en la Concha Acústica con el evento, su degustación de El Imperio del Café. A ver, ¿qué más? Saludos para Gardis, Gardis Ricardo, saludos. Delian Reyes, siempre como siempre, cada tarde conectada a la señal de nosotros. Mañana, ya Marinita por ahí conectada, pero mañana será su cumpleaños, así que adelantado tu cumpleaños. Marini Munderay, la negrita de la radio, saludos, Cuchitura. A ver, José Gregorio Prado, José Cheo Prado. Saludos para ti, hermano mío, desde Punta de Mata, una de las voces líderes, José Cheo Prado, el hombre de Wow. ¿Quién más se conecta a esta hora de la tarde por aquí para seguir saludando a esta hora en la Casa del Vallenato en Monagas, Sentimiento y Acordeón? Recuerden que estamos en vivo compartiendo, disfrutando lo mejor de la música del vallenato. Hoy es viernes, hoy no vamos a hablar mucho. Vamos a seguir dándole buena música a través del 0412-871-8573, 0412-1013-168, arroba el asiático del vallenato, arroba nosotros Radio FM. Por ahí síguenos y escríbanos, soliciten los temas que quieran escuchar, feliciten al cumpleañero o sencillamente compartan con nosotros aquí en el día del 101.3 FM, donde escuchas lo que eres. O si estás fuera de nuestro territorio nacional, puedes escucharnos a través de www.nosotrosradio.fm. Seguimos disfrutando buena música a esta hora de la tarde. Dale guaya, Oscar Parra.

no se detiene en este fin de semana, único fin de semana de nosotros. Radio 101.3 FM, donde escuchas lo que eres. ¿Ah? Qué sabroso seguir disfrutando del buen vallenato. Hoy le estamos dando música parrandera, música para pasarla sabroso a cada uno de ustedes, para que la pase súper bien en compañía de nosotros. Vamos a saludar a esta hora a los que se están conectando en El Tequero, Punta de Mata, Santa Bárbara, Guasaica, Icara, El Furrial, La Candelaria, San Antonio de Capayacoar, Caripe del Guácharo, que nos han confirmado la señal en Caripe del Guácharo al 100%, así que gracias a nuestra gente de Caripe del Guácharo, la gente de Río Caribe, de Casanay, de Agua Clara, Río Grande, también de, del Muelle Cariaco. ¿Dónde están ustedes conectados? Díganos. Y nosotros les saludamos desde la casa del Vallenato Sentimiento y Acordeón acá en Maturín. 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Así que los esperamos este próximo viernes para seguir celebrando mi cumpleaños. Sí, señor.

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compañía de nosotros. 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Me acompaña Sound Power, el monstruo musical de Oriente, la criatura insuperable. Este fin de semana estará Sound Power mañana en la Batea de Aparicio. Y el próximo sábado seguimos la celebración del cumpleaños de este servidor, pero desde Sabaneta. Sí, señor, estaremos en Sabaneta de Barrancas, en el Club El Merecure, con todo el poder de Sound Power, las mezclas de DJ Eduardo de Killer Mix y la música en vivo a cargo de El Asiático del Vallenato. Así que ya lo sabes, no te puedes perder este espectáculo porque será único e inigualable. Sábado 26 de septiembre en el Club El Merecure, con todo el poder de la más grande de Monagas, el monstruo musical de Oriente, Sun Power. Dicho esto, vamos a seguir disfrutando de buena música a esta hora de la tarde aquí en la Casa del Vallenato en Monagas. Sentimiento

la casa del vallenato en Monagas, sentimiento y acordeón. Qué sabroso, sin duda alguna, escuchar estas piezas musicales para bailar, para emparrandarse y, por supuesto, para disfrutarla, para dedicarla, para enamorarse o para despecharte. Incluso estamos aquí hechos para ti, para acompañarte, pues somos tus compañeros de día a día, sin duda alguna, en cualquier circunstancia de la vida. Aquí estamos nosotros desde la casa del vallenato, sentimiento y acordeón. Quiero y aprovecho la oportunidad para saludar a mi gran amiga, la señora Luisa León. Nuestro cariño, aprecio para ustedes. Feliz viernes para ustedes, señora Luisa. Un abrazo gigantesco. La bendición de Dios para usted y para toda la familia. Quiero saludar también con muchísimo cariño a la familia Badaraco Ortiz, a Leonardo, a Luisa Valentina, Huicho, doña Rosmedy, el señor José Gregorio, a Angie Marvelis y a toda la familia, sin duda alguna, que siempre están también conectados. A Briseida, mi amiga Briseida en Guarito 6, también nuestro cariño para ti. Ya vamos a ubicar algo por ahí de Nelson Velázquez para complacerte, Briseida. A ver, ¿quién más se conecta? Juliana, un besote para Juliana desde Punta de Mata. Un abrazo para el pana Carlos. El Lauris, que está en Caicara. La Odiosa, que también se modifica así en las plataformas digitales. Un saludo para ti, Odiosa, en Caicara de Maturín. Saludos para nuestra gente que se sigue conectando, sin duda alguna. Qué sabroso es acompañarlos en la casa del vallenato de Monagas, sentimiento y acordeón. Ustedes son nuestro invitado especial aquí en el programa Sentimiento y Acordeón. Por eso queremos seguir dándole buena música. Vamos a seguir disfrutando. Oscar Parra, a quien llamamos el escenario, para que siga dándole buena música. Así que dale guaya, cuchito.

¿Qué puedo decir? Vale, qué música pa' buena esta para pasarla sabroso hoy viernes, ¿eh? Viernes 18 de septiembre. Ya falta muy poco para el miércoles, así que pendientes, prevenidos todos. Hay muchísima información. Por cierto, hablando de información, hoy a las 8 de la noche, pendiente de las plataformas digitales, pues hoy a las 8 de la noche se estará dando ya oficialmente toda o parte de la información de lo que será el concierto de Giancarlo Centeno en Madrid a partir de las 8 de la noche, así que yo estaré pendiente para hacérselos llegar también a cada uno de ustedes. En información, por cierto, hablando también de Giancarlo Centeno y de su entorno, pues recordemos que Jorgito Celedón tuvo un gran evento este fin de semana y pues el Pollo Irra le llegó de sorpresa al concierto a Jorgito Celedón. Más información por acá rapidito del folclor vallenato a través del 0412-871-8573, arroba el asiático del vallenato, arroba nosotros Radio FM. Por cierto, quiero saludar y felicitar desde la Casa del Vallenato, felicitamos a Karen Lizarazo, que pues salió nominada en los premios Grammy Latino, y creo que cuatro artistas del folclore vallenato, ¿no? Karen Lizarazo es una. Así que Guzzi también, Guzzi, otro de los artistas nominado a el Grammy. Así que muchísimos artistas se han sumado a esta celebración. Bueno, veíamos a través de los videos de redes sociales lo que era el tema de celebración de Karen Lizarazo. En Maracaibo, por cierto, llega también más información del folclore vallenato. En Maracaibo llega el Vallenato Fest el próximo 17 de octubre, donde estarán presentes Juan Manga y sus Juan Geles y su agrupación Los Diablitos de Colombia. Así que todos estarán el 17, ellos estarán el 17 de octubre en Maracaibo. Más artista, Esmeralda Orozco ya de gira nuevamente, informaciones que se siguen disfrutando, ya el nuevo álbum de Elder Dayan y Luisca, Elder Dayan, chico, Elder Dayan y Carlos Rueda, ya está listo también el nuevo álbum de Elder Dayan y Carlos Rueda. A ver, ¿quién más a esta hora en información? Para nosotros, Radio 101.3 FM, queremos saludar a los que se están conectando a través de www.nosotrosradio.fm, www.nosotrosradio.fm. Bueno, por cierto, para el concierto de Maracay de Los Diablitos, ya la primera etapa está vendida completamente, así que, y agotada ya la primera etapa, y cabe destacar que las entradas que están vendidas son las VIP, los que eran los diamantes, y cada una de esos temas, pues ya que viene quedando en la segunda etapa son las generales. Más información, rapidito para seguir disfrutando de buena música aquí en la Casa del Vallenato. Bueno, hoy hasta de cumpleaños con el maestro Poncho Zuleta, así que felicidades al maestro Poncho Zuleta. Nosotros vamos a seguir disfrutando de este viernes, viernes único, viernes de nosotros, Radio 101.3.

¡Vamos! Sí, señor, nos vamos. Hemos llegado a la parte final por el día de hoy, pero quiero agradecerle a cada uno de ustedes por ser parte de nosotros, ser parte de nuestro programa, programa donde escuchas lo que eres, aquí en la Casa del Vallenato de Monagas. Sabrosito para disfrutarlo, para bailarlo, para compartirlo y, por supuesto, para acompañar a cada uno de nuestros oyentes que está conectado a la señal de Nosotros Radio. Grato placer para el señor Oscar Parra, Leonardo Zurito, María Victoria Méndez y este servidor acompañarles hoy viernes. Ya será hasta el día lunes, Dios mediante, que estaremos con un programa de corte similar para acompañarles en la Casa del Vallenato en Monagas, Sentimiento y Acordeón. Saludamos a los que están del otro lado de la radio disfrutando del programa. También queremos saludar a nuestra gente del Tequero, Punta de Mata, Santa Bárbara, Guasay, a nuestros conductores, comerciantes, amas de casa que están conectadas a la señal de Nosotros Radio. 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Nos despedimos a nombre de Sun Power, el monstruo musical. Mañana sábado estará Sun Power en la batea de Aparicio y el próximo 26 seguimos con la celebración de cumpleaños en la el club de El Merecure en Sabaneta de Barrancas, así es. Nos despedimos a nombre de Ricky Burger en la Redoma de los Cortijos. Gracias a Dios Todopoderoso, será este próximo lunes, Dios mediante, que estemos con un programa de corte similar. Buen fin de semana, pasarla sabroso, disfrutar la vida, pero siempre en sintonía de Nosotros Radio 101.3

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1: 5:59. 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

0: Muy buenas tardes, Maturín. Buenas tardes, Monagas. Bienvenidos una vez más a otra edición de su programa Habla la Calle con sus servidores, Jesús Gamboa Marín y Eudis Marín. Todos bajo la dirección de Leonardo Zurita, la producción de María Victoria Méndez, Luis Brito en la coordinación general a través de Nosotros Radio 101.3 FM. Dámele volumen, porque es hermosa la canción de Coquimba, un reverón para el pueblo. ¿Cuánto reverón necesita Venezuela? Que pinten progreso, que pinten desarrollo, que pinten alteridad, otredad, que pinten educación, que pinten alegría para Venezuela. Jesús Gamboa, muy buenas tardes.
1: Muy buenas tardes, como hoy y todos los días estamos con ustedes en un programa Habla la Calle, por Nosotros Radio 101.3 FM. Escucha lo que eres. Ese es el programa que se transmite todos los días a las 6 de la tarde hasta las 7 de la noche, porque somos un programa para la gente, para los ciudadanos. Y estamos hoy conmemorando un aniversario de la muerte de uno de los grandes pintores venezolanos, Armando Julio Reverón Travieso, quien nace el 10 de mayo de 1889 y fallece el 18 de septiembre de 1954 a los 65 años. O sea, un día como hoy fallece Armando Reverón, pintor venezolano, no muy comprendido por la sociedad venezolana, pero uno de los grandes pintores que tuvo Venezuela, a pesar de su
0: nunca le otorgaron el Premio Nacional de Pintura. Fue incomprendido por la sociedad venezolana, mimado, entre comillas, y utilizado por la élite caraqueña, sobre todo por aquella casa muy reconocida, los dueños de Santa Teresa, de la Hacienda Santa Teresa. Los dueños de la Hacienda Santa Teresa.
1: Ah, del Ron Santa Teresa.
0: Claro, ellos tenían mucha pasión por el arte. Y la mayoría de los cuadros de Reverón no quedaron en manos del Estado, sino que quedaron en manos de la colección privada de esta familia, que de una u otra manera bajaba a Castillete, allá en Macuto, donde vivía el pintor, y le llevaban dos lechosas, Erlis, una piña, y se llevaban un cuadro que luego era tasado, valorado fuera de nuestro país en grandes cantidades de dólares. Realmente la historia de Reverón, cómo lo utilizaron y cómo muere en absoluta pobreza, olvidado por el Estado venezolano, debe llamar la atención, porque aún vemos como muchos Reverón, muchos artistas mueren en la indigencia, sin la valoración que debe hacer el Estado venezolano. Hoy es viernes y nosotros nos sentimos muy complacidos de tener en los estudios de Nosotros Radio 101.3 FM.
1: Eudy, antes de hacer la presentación, vale la pena reseñar en este programa que, como ustedes saben, es un programa dirigido a concientizar, a crear conciencia en el pueblo venezolano y que conozca nuestra historia.
0: Claro.
1: Es bueno de señalar que este pintor venezolano fue reconocido, a pesar de ser incomprendido por la sociedad venezolana, por Pablo Picasso, Carlos Cruz Diez, Fernando Botero, Gabriel García Márquez, Antonio Saura y Sofía Imbert, y otros grandes pintores venezolanos y artistas venezolanos y extranjeros que reconocieron la obra de Armando Reverón.
0: Por eso es que trasciende, por el reconocimiento que afuera le dan a la obra, que esta familia logra poner los cuadros afuera, toda la creación de Reverón, y dicen, bueno, estamos en manos de un genio, y le dan a los cuadros, no solamente a los cuadros, sino a la técnica con la que trabajaba el maestro, le dan esa trascendencia e importancia, pero el maestro muere de mengua.
1: Sí, lo llamaban el loco de Macuto.
0: El loco de Macuto, bueno, allá en su castillo, el Castillete. Todavía sobrevive, Castillete.
1: Castillete.
0: Todavía sobrevive. Yo estuve hace una década allá, igual que la... ¿Tú nunca subiste a Galipán?
1: Y su resto reposa...
0: ¿Nunca subiste a las tumbas, a las momias del doctor Coro?
1: Y su resto reposa en el Panteón Nacional, que es un reconocimiento...
0: De manera simbólica.
1: Sí, que le hace el pueblo venezolano a Armando Reverón.
0: Eso es correcto. Bueno, y nosotros en esta onda de educación, de construcción de ciudadanía, Hoy viernes tenemos en los estudios de Nosotros Radio a una gran amiga de este programa, de Habla la Calle, mi maestra, mi amiga, la mujer que me enseñó lo neurálgico del quehacer educativo, la doctora Erlis Aceituno, coordinadora de la Universidad de Margarita, en Monagas, en Maturín, esa universidad que viene creciendo a través de los diversos cursos, diplomados y posgrados que imparten en su sede aquí en la avenida José Tadeo Monagas. Pero también junto a la doctora Erlis Aceituno nos acompañan, y yo me siento muy feliz, las doctoras, las colegas Nancy Martínez y Nelly Mendoza. Tenía que por allí también iba a venir la colega Lisbeth Cedeño, pero no pudo estar con nosotros. Ellos están coordinando el diplomado en educación inclusiva en la Universidad de Margarita. Vamos a hablar hoy de educación inclusiva, un diplomado, una oportunidad que se le presenta a todos aquellos involucrados en la educación inclusiva aquí en Maturín, sin tener que viajar fuera de nuestra frontera, de nuestro terruño. La UNIMAR está ofreciendo este diplomado que sé, por las llamadas que hemos recibido hoy en el día, sé que mucha gente está esperando toda la información que puedan aportarle nuestras invitadas hoy viernes en Habla la Calle, la UNIMAR. Pero vamos a un corte musical a las 6:10 de la tarde. Quiero saludar a mi gente de los sectores populares de Maturín, a mi gente del centro de la ciudad que sintoniza a Nosotros Radio 101.3 FM. Con las caras lindas de Ismael Rivera.

0: 6:15 de la tarde en la ciudad de Madrid, capital del estado Monagas, donde sale la señal de Nosotros Radio 101.3 FM. Escuchas lo que eres. Temprano recibimos la denuncia, Gamboa, de una mala práctica en los comercios, sobre todo en los comercios chinos, de revisarle el contenido de las bolsas a la gente luego que paga en la caja. Tú eres abogado y es importante que se le indique a la ciudadanía que luego que ella exige, porque tiene que exigir su factura en caja, luego que usted obtiene la factura en caja, lo que usted ha comprado ya forma parte de la propiedad privada. Ya es, nadie tiene por qué revisarle a la salida de un comercio la bolsa, porque eso ya usted lo pagó, ya eso es suyo, eso le pertenece. Y quienes hacen estas malas prácticas a la salida de los comercios tienen que ser realmente, de una u otra manera, tienen que ser sancionados. Y nosotros vamos a llamar el próximo lunes vamos a invitar a la gente de Indepavis, porque no es posible que la gente pague en caja los productos que compra y entonces le ponen un policía a la salida del automercado. Es decir, la presunción de que todos somos delincuentes, que todos somos malandros, que todos somos choros, eso tiene que acabarse. Porque luego que yo pago en caja, cuando recibo la factura de los productos que he cancelado, ya forman parte de mi propiedad, nadie puede revisarme la bolsa. Jesús Gamboa.
1: Bueno, vale la pena hacer un comentario sobre esto, porque la mayoría de los comercios tienen esa mala propiedad de estar revisando de la bolsa. Una vez que el comprador hace su compra, ya se perfecciona la venta cuando pasa por caja, porque es el indicador de cuáles son los productos que usted ha comprado y ha pagado. Por lo tanto,

0: Pensando en la bolsa una vez que usted hace la compra, porque el ticket le da a usted el derecho de propiedad y la perfección de la venta cuando usted compra el producto.
1: Gracias por el análisis jurídico, mi querido compañero Jesús Gamboa Marín. El lunes vamos a estar, toda la semana vamos a estar tocando los temas propios del programa, ¿no? Porque esa denuncia hay que llevarla a la instancia correspondiente para acabar esa mala praxis de presumir que todo venezolano que haga una compra a la salida es un delincuente. Vamos a hablar entonces de educación. Tengo aquí a la doctora Erlis Aceituno, coordinadora de la Universidad de Margarita en Maturín. Bienvenida, profesora.
2: Agradecida, Erlis. Ahora sí.
1: Estamos en vivo. Eso sucede hasta en las mejores familias.
2: Así es. Bueno, muchas gracias, Eudy, mi colega, doctor Eudy Marín, quien en algunas oportunidades cruzamos experiencias formativas en las aulas de la Universidad Pedagógica, Instituto Pedagógico de Maturín. Y bueno, fue una experiencia histórica, hermosa y enriquecedora. Agradezco la invitación para que podamos presentar en este espacio radial las oportunidades que tiene la Universidad de Margarita para nuestra ciudad. La Universidad de Margarita, que es una universidad reconocida como alma mater del Caribe, 26 años al servicio de la educación venezolana, reabrió su oficina aquí en Maturín hace ya 4 años y bueno, está bajo la responsabilidad de mi persona como coordinadora, y hemos hecho un esfuerzo grandísimo para activar los diplomados a través del vicerrectorado de extensión. Además, está decir que nuestra vicerrectora, la doctora Tamara Echegaray, tiene pues muy buenas energías para todas las propuestas que se presentan desde Maturín, así como el Consejo Superior, que hace rato decía el abogado que está conformado por sus fundadores, Pedro Cabello y Pedro Beapertuy, quienes forman parte del Consejo Superior y además son dueños, copropietarios de la universidad. En esta oportunidad queremos presentar el Diplomado de Educación Inclusiva. Esta iniciativa, nos reuníamos en una tarde de café, la doctora Lisbeth Cedeño, la doctora Nancy, la doctora Nelly, mi persona, allá en las oficinas. ¿Qué podemos hacer? ¿Qué podemos ofrecer a nuestro estado Monagas, a nuestra gente de Maturín, especialmente a los educadores, que les permita fortalecer su formación en esta área tan sensible? No queremos que el diplomado sea un cliché, ni mucho menos un mercado. Queremos que las personas que formen parte de ese diplomado se concienticen de lo valioso que es el tema y de lo sensible e importante que es. Entonces, por supuesto, nos acompañamos de un excelente equipo, como lo son la doctora Nelly, la doctora Nancy, la doctora Lisbeth Cedeño y la doctora Carmen Elena Martínez, para que podamos darle esa fuerza desde el punto de vista pedagógico y didáctico a la formación que aspiramos lograr en ese diplomado. Es un diplomado de 200 horas académicas. Hemos planificado una estructura económica de manera que sea lo más accesible posible para nuestros educadores. En fin, nos gustaría que muchas personas se interesaran y pudieran formar parte de esta propuesta educativa.
1: Doctora, ¿qué la motiva? ¿Por qué educación inclusiva? ¿Por qué un diplomado de educación inclusiva y no en otra área, en estos momentos?
2: Bueno, debo decir que la universidad en su oficina de Maturín tiene varios diplomados. Tenemos un diplomado muy exitoso, que es el Diplomado de Higiene y Seguridad Laboral. Ya va para la tercera corte y ha tenido un ritmo impresionante, igual que el de Finanzas Digitales. Sin embargo, como educadora, sentándome con estas profesionales de alto calibre, decimos, bueno, queremos hacer algo que no sea solo un show, ¿sabes? Que no sea solamente presentar el estola, que la gente se tome la foto. Queremos realmente que las personas que formen parte de ese diplomado puedan intercambiar experiencias, conocimientos, estrategias, porque las hay. Pero tenemos al personal especializado para ello. Ustedes decían iniciando el programa, bueno, el loco Reverón. quizás él pudiera ser evaluado por nuestras especialistas y nos dijera, su condición es esta, su condición es aquella, pero en aquel momento no existía una Nelly, no existía una Nancy, sí, o no existía ningún especialista formado que pudiera decir.

0: mira, él tiene una condición y es esta. Vamos a describirla, vamos a detallarla, pero precisamente esa es la intención que tenemos con esta formación.
1: Yo estoy convencido que aquí la gente en su casa está tomando nota, porque las llamadas temprano y los mensajes van en ese sentido que nosotros con producción montamos las preguntas. Excelente. Porque hay un diagnóstico hecho previamente con respecto a las aulas monaguenses y sobre todo la resolución reciente del Ministerio del Poder Popular para la Educación, que de una u otra manera obliga, entre comillas, a las instituciones tanto públicas como privadas a colocar el acento en la inclusión, porque no es lo mismo inclusión, porque la gente cree que cuando hablamos de inclusión estamos hablando de abrir las puertas a calidad. Profesora.
0: Mira, yo creo que las personas más indicadas para dar esa respuesta
1: son nuestras invitadas,
0: que son las especialistas en el área. Sin embargo, yo me voy a atrever como maestra, como docente, como madre, a decir que la preocupación tiene que ir no solamente para el maestro, sino para aquella mamá que no sabe qué va a hacer, que le dicen en la escuela, no, aquí no puede estar. Entonces, en eso va la inclusión, en saber cómo lo voy a atender. Pero insisto, aquí las especialistas son las colegas y bueno, ellas tienen con mayor precisión.
1: Que nos den la cátedra,
0: claro, listo, así es.
1: Así es. Bienvenida la profesora Nelly Mendoza y la profesora Nancy Martínez, ambas doctoras en educación, con trabajo de investigación publicado, años manejando el tema de la inclusión. Adelante, los micrófonos son suyos porque la gente quiere escucharlas más a ustedes que a nosotros hoy.
2: Buenas tardes, gracias por el espacio y encantadísima de estar aquí compartiendo este tema tan importante pues para la sociedad monaguense. Bueno, yo quisiera, antes de dar respuesta a la pregunta que nos hiciste hace un momento, compartir con ustedes cuál es ese propósito. Esa reunión, ¿por qué salió? Y darte una respuesta acerca de por qué educación inclusiva. Y es una preocupación, no solamente, pues, sino porque nosotros somos docentes que tenemos muchos años en esta área de educación especial. Y hemos venido recogiendo las inquietudes de los maestros, de esos docentes de educación primaria, secundaria, incluso educación inicial y educación universitaria, que muestran esa preocupación por no sé cómo trabajar con un estudiante neurodivergente, con un estudiante con una condición o una discapacidad. Y esas respuestas no se las has dado, no, o no las obtienen de los estudios de pregrado o de los estudios que hacen, sino que son colocados estos niños en las aulas, pero no les dicen cómo vamos a trabajar con ellos. Entonces hay una frustración y lo que estamos observando en las aulas es que los niños están siendo colocados, más no incluidos. Están siendo colocados en las aulas, pero no son atendidos realmente como debería de ser. Y eso es la educación inclusiva. No es colocar al niño en el aula, es realmente darle la atención, el abordaje pedagógico que necesita para poder acceder al aprendizaje con eficiencia.
3: O sea,
2: para que todos puedan aprender.
3: Incluirlo dentro del proceso educativo.
2: Incluirlo. Entonces, educación inclusiva no es una tarea más, es el deber ser en las aulas regulares, ¿ok? Para que todos los estudiantes, no importa la condición, no importa el estilo, todos puedan acceder con propiedad hacia los aprendizajes. Ahora le dejo a la doctora Nelly Mendoza para que le den esa estadística de la que
1: no, pero estaba... Sí, pero es interesante, doctora Martínez, porque hemos visto en aulas, tanto en la educación privada, sobre todo en la educación inicial, que tenemos mucha gente vinculada al equipo de Habla a la Calle, que se confunde integración con inclusión. Creemos que colocar al niño con una serie de condiciones cuando nuestros maestros, más allá de la especialidad de educación especial, que son formados, pero la mayoría no son formados ni siquiera en lenguaje de señas. Y tienen allí niños que tienen una condición que no escuchan, que no hablan, que no pues, se integran al grupo, que no socializan. Y entonces tú ves al maestro y lo ves atado de mano. Y aparte de eso, no solamente atado de mano, sino como dice la doctora Martínez, frustrado porque siente que no está cumpliendo. Y antes, yo no sé qué está pasando, y ustedes son los especialistas, hay gente que me dice que es el petróleo, Gamboa, porque o los estudios, antes eran muy pocos los casos de autismo. Ahora es una moda el autismo. Ahí, no, yo tengo un amigo que estaba, tiene su niño con una condición, y me dijo, hermano, yo necesito que tú me pongas a hablar con los diputados de la Asamblea Nacional. Y yo le dije, eso. No, porque yo quiero promover una ley, porque la alimentación, la dieta, es una dieta exigente. Y lo otro que yo le dije, pero acá, pero ahora, antes uno veía, bueno, un niño con condición de autismo, uno, dos, tres, pero todo, ahora por todos lados, todo el mundo, me dice, hermano, es el agua, es el petróleo. Y yo le digo, bueno, pero eso es una teoría. Y yo le digo, no, yo me he dedicado a estudiar. Y en las zonas donde hay petróleo, en las zonas donde hoy hay más niños presentando estos escenarios, ¿no? Entonces, ¿qué cosa tan interesante es esto que ustedes están proponiendo del diplomado? Pero sobre todo, quisiéramos entender por qué aún al Estado venezolano y también a quienes están en la educación privada les cuesta entender que no es lo mismo integración a inclusión.
0: Bueno, buenas tardes.
1: Adelante, doctora.
0: Muchas gracias, amigo, por su invitación. Estamos muy complacidas de estar aquí acompañándolos en este programa. A usted también, doctor. Bienvenido. Muchas gracias por la invitación. Bueno, mire, el aumento de la población en situación de discapacidad, ¿verdad?, viene vinculado con el aumento de algunas condiciones de vida que han ido desmejorando en el ciudadano venezolano. Tenemos el hecho de que los niños no se están alimentando como lo indica los encargados de verificar del Instituto Nacional de Nutrición, por ejemplo, cuál es la cesta básica, qué es lo que tienen que consumir los niños en edad entre 0 y 6 años, de 6 a 12, de 12 en adelante. Porque respondiendo a la realidad venezolana, pues nosotros ahorita las madres, que sobre todo en Venezuela tenemos un matriarcado, porque las madres son las principales responsables de la alimentación de los hijos, no cuentan con los recursos suficientes como para atender esa situación. Entonces, en la mayoría de los hogares estamos en una época de subsistencia. Y subsistencia con lo que tenemos, pues. Hay un aumento considerable en la matrícula de los estudiantes con neurodivergencia, tanto en educación primaria, en educación inicial, en secundaria y en educación universitaria. Eso responde a que a medida que vamos perdiendo las capacidades para mejorar la calidad de vida de nuestros estudiantes, pues vienen más personas con situación de discapacidad. ¿Qué puede ser el agua? ¿Qué puede ser los alimentos? ¿Qué puede ser una causa genética? Eso no lo tenemos todavía perfectamente claro. Lo que sí tenemos claro es que la inclusión es un hecho. Primero, desde el punto de vista ministerial, la resolución 001 nos obliga a atender a la población con neurodivergencia o discapacidad dentro de las aulas. Pero también está otro factor, que el aumento de la matrícula de esos niños ha causado un gran proceso de reflexión en los maestros sobre cómo lo vamos a atender. ¿Qué queremos nosotros a través de nuestro diplomado? Formar a ese maestro, formar a ese profesor de educación media general, al profesor universitario, a las madres, a los psicólogos, a los terapeutas del lenguaje, es decir, todos los que tengamos que formar parte del equipo multidisciplinario de atención a los niños. También había otro factor. Antes no había tanta matrícula porque los niños generalmente eran enviados a las instituciones de educación especial y allí pasaban largo tiempo, o además de eso, los niños generalmente permanecían en sus hogares. Cuando a las madres le decían,
3: tu hijo es, tiene esta condición, ya no lo mandaban más. Sin embargo, ahora bajo el amparo de la ley y de la, de la propuesta de la UNESCO del 2020-2030, en la categoría del, del renglón número 6, dice que es obligatorio la educación para los niños en situación de discapacidad o neurodivergencia. Entonces, nosotros respondiendo a las necesidades de la población o de nuestra población, como lo llamamos nosotros, estamos haciendo ese proceso formativo, porque a pesar de que nosotros en la casa de los maestros hacemos nuestro mejor esfuerzo para que los estudiantes se formen y hacemos un gran trabajo de formación, sobre todo en el área de educación especial, estamos conscientes de que, por ejemplo, en educación inicial hay solamente dentro del marco del diseño curricular dos asignaturas que son y son insuficientes, igual que en primaria. Y en el resto de las especialidades no hay ninguna.
1: Así es.
3: Entonces, hemos hecho un enlace con algunos profesores de educación física que están en las instituciones de educación especial, que nos han apoyado y que hemos podido establecer algunos canales. Pero eso no es todo lo que se requiere para la atención de un niño neurodivergente, considerando que la inclusión dice que él debe ser atendido y que las competencias que él debe lograr, las competencias académicas que él debe lograr, tienen que ser exactamente las mismas que los otros. La única condición es su neurodivergencia.
1: Doctoras, ¿cuáles son los ejes temáticos centrales que propone este diplomado?
2: Bueno, te iba a responder algo sobre la integración y la inclusión para que quedara también clara. Era que cuando hablamos de integración hablamos de los niños con discapacidad dentro de, que tiene que ser integrado dentro de un aula regular. Obedece más hacia la atención a los estudiantes con discapacidad. Sin embargo, la inclusión es más amplia. Aquí estamos hablando de educación equitativa, ¿ok? Es para todos y que el aprendizaje es para todos. Entonces, bueno, por ahí aclaramos un poco esa... Exacto. Entonces, los ejes temáticos vendrían, por supuesto, desde la parte teórica, pues, de lo que es la inclusión, todos los referentes, las bases legales. Pasaríamos por la neuroeducación, estaría lo de que es el DUA, que es la planificación universal de los aprendizajes, la parte de evaluación y la parte de las actividades. Es un diplomado teórico-práctico. Cada módulo es teórico-práctico, o sea, vemos el módulo 1 y vemos la práctica, cómo vamos a aplicar esto que estamos aprendiendo en nuestra práctica diaria. Y con un material también de apoyo interesante para que les quede y para que puedan repasar y poner en práctica cada uno de los de esos ejes temáticos que vamos a ir pasando, pues, en cada módulo.
1: Claro. Esto constituye en la parte neurálgica, ¿verdad? Exacto. La formación. Ahora, el producto esperado, ¿qué herramientas quieren ustedes dejar en esos docentes, también especialistas de otras áreas que participen en este diplomado? ¿Con cuáles herramientas van a salir ellos de este diplomado? ¿Qué van a decir? Wow, valió la pena porque ahora tengo una claridad en mi visión y misión en el tratamiento de este tema.
3: Bueno, en primer lugar, queremos mostrar los procesos que tienen que ver con la planificación y la evaluación. Dentro de eso, vamos a hacer lo que llamamos las adaptaciones curriculares, diseño y evaluación de las adaptaciones curriculares, que constituyen el eje central del modelo que se está impartiendo ahorita para la atención de las personas con neurodivergencia en los planteles de educación regular, en todos los niveles. Entonces, se requiere que el docente esté completamente formado en el diseño de adaptaciones curriculares, porque esas adaptaciones curriculares responden a las características y a las necesidades de cada estudiante, porque se hace de acuerdo a la condición de cada estudiante. En función de eso, se hace un proceso llamado de redimensión de todo lo que es la acción pedagógica. Incluye, entonces, las adaptaciones curriculares se hacen de tiempo, de metodología, de evaluación, de recursos pedagógicos, de estrategia, de lo que es los espacios físicos, dónde vas a colocar al estudiante, si es un estudiante que, por ejemplo, en el caso de un estudiante con discapacidad visual, no lo puedo colocar atrás, pero si tengo una pizarra acrílica, tengo que colocarlo que no se le refleje la luz, es decir, todo lo que tenga que ver con la atención específica de cada estudiante de acuerdo a su condición o de acuerdo a su neurodivergencia. Esas adaptaciones curriculares son parte de la reforma que se hizo y que está contemplada en la resolución 001 como obligatorias para la atención del estudiante. También está en la aplicación del diseño universal de aprendizaje, es reformular o replantear cómo sería la planificación en atención al abordaje integral de todos los niños que tengas en el aula. Es decir, vas a hacer una planificación uniforme, ¿verdad? Pero vas a tomar en cuenta la caracterización de cada estudiante.
1: Todas esas herramientas las van a brindar ustedes.
3: Todo eso lo tenemos como parte de la formación que tenemos en nuestro diplomado.
1: 6:38 de la tarde en la ciudad de Maturín. Nosotros Radio 101.3 FM. Estamos conversando con las doctoras Erlis Aceituno, Nancy Martínez, Nelly Mendoza. Todas ellas están involucradas en la coordinación del Diplomado de Educación Inclusiva en la Universidad de Margarita. Erlis, las cuentas de la universidad, cómo la gente llega hasta la universidad, cómo la gente, no, si quiere involucrarse no solamente en este diplomado, que estoy convencido, porque mucha gente hoy se está enterando, otros no le ha llegado la información, pero ya nosotros la estamos pasando por la ANDIE a los colegios privados, para que le llegue, porque allí hay una cantera de necesidad en formación.
0: 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Los teléfonos de contacto que tenemos para el diplomado son el 0424-949-0713. 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
1: Gracias, la doctora Erlis. Son las 6:40 de la tarde y nosotros queremos que un aguacero de voluntades se hagan presente en ese gran diplomado en educación inclusiva que está dictando la Universidad de Margarita. Vamos a un corte musical con Aguacero, gran combo de Puerto Rico.

0: 6:43 minutos. Déjala, déjala que está sonando. Aguacero, el Gran Combo de Puerto Rico. ¿Tú nunca bailaste? ¿Nunca pudiste ir a un concierto del Gran Combo? No tuviste la oportunidad. ¿Ah? ¿Lo bailaste? Sí, bueno, el picó, lo colocaban. Nosotros tuvimos la oportunidad en 1995, Poliedro de Caracas, Gran Combo en Puerto Rico, y estaba nada más y nada menos que Gilberto Santa Rosa, estaba pegado. Perdóname, ¿te acuerdas, Erlis? Tú sí bailaste. Estamos aquí entre educadores hoy, hablando de educación inclusiva con la gente de la Universidad de Margarita. Jesús Gamboa está aquí súper contento porque está preguntando y repreguntando. Y ve lo que es la formación, ¿no? Tenemos en nuestro país, sin duda, en las casas de estudios superiores, una gran cantera de maestros, de profesores, que están dispuestos a liderar los cambios sociales que el país requiere. Sobre todo, a través de la única palanca que conocemos, que da movilidad social, que es la educación. Hoy estamos conversando con las doctoras Nancy Martínez, Nelly Mendoza, Erlis Aceituno de la Universidad de Margarita. Y yo quiero que estos minutos restantes los aprovechemos en promover este diplomado. Yo me voy a convertir en uno de sus mejores promotores, valga la redundancia, porque sin duda necesitamos reforzar la formación de nuestros maestros. Pero una de las preguntas que me hacen en la tarde es si solamente es exclusivo para educadores o pueden participar otros profesionales del área social y comunitaria. Los micrófonos.
1: Bueno, este es un proyecto, un diplomado que está, y con nuestra iniciativa intenta abrir un espacio de participación para todas las personas que tengan alguna vinculación en la atención y en el abordaje tanto pedagógico como socioemocional de las personas con discapacidad o neurodivergencia. No podemos cerrar la puerta, ¿verdad? Y hacerlo exclusivamente para los docentes, porque si bien es cierto que los docentes son los responsables en el aula de gerenciar que el niño esté incluido, ¿verdad? Y que sea una formación inclusiva, también es importante recordar que la acción de los padres, si el niño tiene un terapista de lenguaje, un terapista ocupacional, un trabajador social, es decir, para el abordaje integral de las personas con situación de discapacidad o divergencia, se requiere un equipo multidisciplinario.
0: Claro.
1: Y los participantes de ese equipo multidisciplinario, sería bueno que también se enriquecieran de lo que es las estructuras teóricas de la formación y cómo lo vamos a llevar a la aplicación práctica. Ahorita ustedes estaban hablando de un tema de cómo la diferencia entre integración e inclusión. Y fíjense que es importante que las madres también se involucren, porque si bien es cierto que en una fiesta familiar va un niño con autismo, pero si usted ha preparado a ese niño con tiempo, si él ha tenido sus terapias, si tiene su formación en la casa, más lo que le ofrece la escuela, entonces él puede decir, bueno, yo no puedo comer galletas, pero yo puedo comer cotufa. Y eso los niños lo van aprendiendo. Y van entendiendo que aunque tienen su condición diferente, pueden participar y disfrutar de todo lo que le ofrece el área social. Entonces, es importante que tomemos en consideración que la atención del niño es integral, no es solamente responsabilidad del maestro. Sin embargo, los maestros tenemos el factor principal, porque en un equipo multidisciplinario, el líder es el maestro especialista. Es el maestro de aula, el que está con el niño todos los días, el que sabe cómo se maneja. Pero, sin embargo, es fundamental que en la casa lo apoyen, que si él está en un equipo deportivo, tengan conocimiento de su condición y de cómo lo van a atender. Por eso es que...
0: ¿Cómo hacer esto, mi querida doctora, en medio de una sociedad donde el concepto de familia se ha desdibujado y hoy somos realmente testigo de que ese concepto, aparte de desdibujado, no se está aplicando, porque mamá se fue y quedó papá, papá se fue y quedó mamá, se fue mamá, que se fue papá, quedó la abuela ya no está en condiciones, hay otros espacios de educabilidad. Entonces, ¿cómo hacer un contexto donde sea desdibujado el concepto de familia como célula fundamental de la sociedad?
1: Bueno, allí está el papel fundamental del educador. No es solamente desde el punto de vista legal, porque si digamos la inclusión es ya un hecho que está fortalecido por la fundamentación legal. Las leyes te obligan a atender al niño con discapacidad o con neurodivergencia. Pero también está la parte sensible, la parte humana y la parte de la formación. Porque los maestros generalmente están en resistencia porque no tienen las herramientas para ese trabajo. Pero sí, cuando tú te acercas, como especialista, tú te acercas a una maestra y le dices, pero mira, es que tú, aparte del hecho de que estás en la obligación legal de atenderlo, tú eres madre, tú tienes hijo o tienes sobrino, y casualmente, y no sé, como con el aumento de las matrículas, en la mayoría de los hogares o en espacios cercanos, siempre tenemos algún niño, alguna persona que nos sirve como de motivación o de sensibilización para poder acercarnos a eso. Pero sí, el rol del docente en esos casos es fundamental.
2: En realidad me siento muy complacido escucharla, porque a pesar de que no conozco mucho la materia, creo que es importante para el desarrollo, el progreso del país, la educación. Es uno de los elementos fundamentales para poder avanzar. Pero me parece que cuando hablamos de integración, de inclusión, hablamos del alumno, hablamos del maestro, pero perdemos la importancia que tiene el padre o la madre en el proceso de integración y de inclusión. Yo creo que hay que hacer participar a los padres y representantes en esta actividad para poder avanzar con mucho más rapidez de lo que aspiramos, porque el problema de Venezuela es de urgencia.
3: Así es, usted tiene toda la razón. Una de las cosas que hemos estado conversando, la doctora Nelly y mi persona, que somos las responsables prácticamente del diplomado, es sobre la inteligencia emocional, que también debe estar presente en este diplomado. Es importante tanto para el docente, que tiene que primeramente validar las emociones que él va a sentir al tener una, porque no es un solo estudiante. Hay aulas que tienen 8.
0: Correcto.
3: Hay aulas que tienen 8. Y hay que validar esa frustración y esa preocupación. Ahora nosotros decimos, no se preocupe, ocúpense. Vamos a ocuparnos, pero para ocuparse hay que aprender. Y una de las cosas fundamentales que hay que aprender es a manejar esas emociones, que perfectamente son válidas, porque si no conocemos cómo abordar un problema, tenemos que buscar las herramientas o el apoyo, ¿ok?, para poder encontrar una solución ante eso. Y sí, los padres también, y por eso es importante que tanto una madre preocupada, un representante preocupado por la condición que pueda presentar su hijo, su representado, también pueden estar ahí y aprender, porque es para eso, aprender a manejar, a entender lo que está sintiendo ese niño con neurodivergencia. Y déjenme también aquí aclarar, no solamente la condición de autismo, de TDAH, también hay otras condiciones que a veces son invisibles, pero que están perturbando el aprendizaje y no logran a ese niño, que puede ser porque se ha catalogado como un niño disruptivo, un niño con mala conducta, un niño que no hace caso, un niño que se sale, que entra, que no logra la atención en el aula. Para eso, y ellos también hay herramientas que se tienen que aprender y que aprender a observar. Es importante. Nosotros como docentes, que hemos estado muchísimos años en esta área, hemos visto de todo. Hemos visto de todo, y también hemos visto cómo los docentes, y me voy a meter ahí en eso porque también soy docente, primeramente soy docente, pues muchas veces hemos tenido que mirar hacia otra parte porque realmente no tenemos el apoyo requerido para poder trabajar en esas áreas. Y le estoy hablando de muchas violencias domésticas,
0: niños abusados,
3: una cantidad de situaciones que tienen y que van a ser expresado dentro del aula.
0: Me interesa la doctora Martínez, me llama poderosamente la atención esa frase, gerenciar las emociones, sobre todo en un contexto país como el nuestro, cuando tenemos tanta violencia familiar, tantos niños abusados, que en cualquier estrato social, porque hay quienes creen que el abuso a los niños, a nuestras niñas y adolescentes sucede solamente en los estratos económicos inferiores, pudiéramos decirlo así, los estratos populares, y por el contrario, uno se sorprende que es hoy y las fuentes que en tribunales y en los organismos de protección nos lo confirman, que hoy es lo que antes se llamaba esa clase media, donde más está presente los abusos sexuales, sobre todo contra nuestros infantes. Entonces imagínate un maestro cómo manejar sus emociones frente a un hecho que está observando o que ha descubierto y que no actúe en medio de la ira o de la propia condición de padre. Porque yo aquí a Jesús Gamboa preguntando, pues porque mi tía dice, bueno, porque yo no soy educador. Ah, pero Gamboa Marín es padre, es abogado, es abuelo. Entonces se involucra en el tema porque lo que mucho de lo que usted él lo está asociando con el día a día de su prole. Entonces, ¿cómo gerenciar las emociones? Porque ¿cómo se come eso?
3: Bueno, tienen que inscribirse en el diplomado.
0: Llegamos al punto. Llegamos al punto. Llegamos al punto. Muy bueno. Una salida de cátedra. Están dando cátedra las doctoras aquí. Vamos entonces a un corte musical y regresamos para la despedida con Andy Montañez. Casi te envidio.

0: Gracias a Oscar Parra, Edel Control Master. Nuestro programa Habla a la Calle. Bueno, ha sido un programa bastante dinámico. Jesús Gamboa, otra semana junto. Cumple una semana hoy, Jesús Gamboa.
1: Una semana.
0: Una semana en Habla a la Calle. Te sacamos allá de las catacumbas. Al abogado, locutor y productor. No, no, es que este hombre quería retirarse antes de tiempo y lo sacamos. Le digo, no, no, no, tiene que venirte, Gamboa Marín, otra vez, con pensamiento libre, a interactuar con nosotros.
2: Bueno, verdaderamente ha sido un placer estar en este programa Habla a la Calle, porque me permite comunicarme con la comunidad y tener una conversación tan interesante como la de hoy, que toca temas interesantísimos. Y no solamente por el valor que adquiere este tipo de actividades para la formación de los profesionales de la docencia, sino también por la responsabilidad que se asumen ustedes como conductores de la enseñanza y de los futuros de dirigentes de este país, como son los educadores que hoy tienen, los educandos. Y además quería reflejar algo muy importante que se ha dicho, pero de pasadita. Cuando yo hablaba de la integración de los padres y representantes en este proceso de inclusión y de integración, es porque yo asumo de que hay padres que no le dan la importancia o no han asumido dentro de su mente la responsabilidad de lo que significa la educación, para no solamente para su hijo, sino para el país. Y me doy cuenta de que para muchos de ellos en la escuela es como un depósito, como una descarga de la responsabilidad que tienen como padre o como madre, y que se lo llevan al maestro. Por eso es que yo asumo la responsabilidad de decirle a ustedes de que hay que integrar en este proceso no solamente al maestro como el director, sino también a los padres representantes, porque esto va a fortalecer y va a contribuir en gran medida en que el trabajo que ustedes desarrollen se dé de la mejor manera y tenga los mejores resultados. Porque solo ustedes, yo no creo que sean capaces de solventar una situación tan urgente y necesaria como la que tienen, en este caso, con la integración y la inclusión de los estudiantes.
0: Bueno, ojalá que muchos padres se manifiesten y se involucren en este diplomado. Es una oportunidad para enriquecer su conocimiento y sobre todo la praxis. No, chicos, no solamente es dinero, pero yo hice mi doctorado, bueno, y también mis colegas, nosotros hicimos nuestro doctorado en una universidad privada, y hicimos el esfuerzo. Ustedes tuvieron que viajar a Caracas, yo tenía que viajar al puerto, y uno hace el esfuerzo. No puede ser la limitante, porque todo el tiempo ha existido la plusvalía. Nadie monta un negocio para perder. Todo el tiempo ha existido la universidad pública, la universidad privada. Pero los maestros siempre han hecho esfuerzo. Siempre han hecho, mira, jugando susú, vendiendo un san. Los maestros hacían su especialización, su maestría. Lo que pasa es que la estética, la desesperanza es que nada funciona, que nada va a funcionar, que no vale la pena estudiar. No vale la pena prepararse. Ahora ve el país que viene, el que logró prepararse y el que sigue preparándose, tiene una ventaja. Al que creía que aquí había que venir y era el último que apague la luz, profesora. Entonces, eso parte de lo de gerenciar las emociones también. Hay que gerenciar el tiempo. El maestro que no se forma está destinado a anularse. El maestro tiene que estar permanentemente en formación. Constantemente. Bueno, nosotros queremos entonces repetir, vamos con los números telefónicos, la cuenta de la Universidad de Margarita, y que estas grandes mujeres de la educación venezolana, promotoras de educación, promotoras del cambio social, vuelvan a saludar a nuestro usuario y usuaria, a nuestra audiencia, y le digan la coordenada para que quienes quieran participar en este gran diplomado de inclusión educativa se animen, porque hay que formarse, porque el país que viene y que viene pronto será de los mejores.
3: Agradecida pues una vez más por la invitación, y reitero la invitación, valga la redundancia, a que puedan incorporarse en este proyecto formativo de este diplomado, que está por demás súper interesante. Cuenta con un pool de profesionales de alto prestigio y de grandes competencias. Entonces los invito a visitar el campus universitario virtual que tiene la Universidad de Margarita. El costo es 200, 250. 250 financiado.
0: Financiado.
3: Y tasa BCB, por supuesto. Sí, el costo es 250 a tasa BCB y se puede pagar en cómodas cuotas. La gente puede hacer también convenimiento de pago. En fin, tenemos muchas oportunidades porque somos educadoras y sabemos, pues, en cuanto a las necesidades formativas que tenemos y también las condiciones económicas con las que contamos. Eso los invitamos a que conozcan un poco más de la Universidad de Margarita a través de su campus universitario, también de su sede aquí en la oficina Unimar Maturín. Y bueno, quiero dejar en el uso de la palabra a las colegas Nancy y Nelly para que insistan y reiteren la invitación a este importante diplomado.
1: Bueno, estimados colegas y todos aquellos que estén involucrados en la atención y el abordaje pedagógico y socioemocional de los niños neurodivergentes o con alguna discapacidad, los invitamos a que se inscriban en nuestro diplomado, en el cual van a adquirir una serie de herramientas pedagógicas y personales que le van a permitir optimizar la atención, el abordaje y además de eso garantizarle una inclusión desde el punto de vista social. Recordemos que no es solamente la inclusión educativa, sino que ellos pertenecen a un medio social en el cual necesitan ser y estar. Es importante recordar la importancia de la educación para todos y que todos somos parte de un grupo social importante, que todos somos importantes y que además de eso, los niños y jóvenes que tienen situación de divergencia o discapacidad son también fundamentales para el desarrollo del país. Todos somos importantes, todos somos necesarios y por eso necesitamos integrar y consolidar la formación de las personas que están bajo su responsabilidad.
4: Bueno, muchísimas gracias por la invitación. Ha sido un momento muy ameno, muy divertido también. Pero bueno, sí, también la invitación es a que inviertan en ellos mismos, en sí mismos, que nosotros tenemos que seguir aprendiendo y bueno, para el mejor país, para si el que quiera tener un mejor país, tiene que seguir invirtiendo en uno mismo para...
0: 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Y allí en la sede de la Cocuyza.
5: Correcto.
0: En la avenida José Tadeo Monagas.
4: Bueno, muchísimas gracias. Nos esperamos.
0: Bueno, nos vamos por la tarde-noche de hoy. Luego de cumplir con nuestro compromiso con nuestras invitadas, la doctora Nancy Martínez, doctora Nelly Mendoza, doctora Erlis Aceituno, y nos faltó nuestra hermana, la doctora Lisbeth Cedeño, que estaba cumpliendo compromisos familiares. Ellos están coordinando el Diplomado de Educación Inclusiva en la Universidad de Margarita. Y nosotros, Radio 101.3 FM, como siempre, haciendo de Habla a la Calle un aula abierta en la construcción de ciudadanía. Una semana más de trabajo. Gracias, Jesús Gamboa Marín, por la compañía. Gracias al profesor Fausto Díaz por la compañía. Nos despedimos deseando que Dios bendiga Venezuela, Dios bendiga Monagas, Dios bendiga Maturín, Dios nos permita a todos tener un sueño reparador. Será hasta el próximo lunes. Nos vamos con esta cabilla, Grupo Niche. Ana Milé, suénala, que hoy es viernes. Y todos los

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